Tobar, Juanita Melchor, las Zacatecanas, Catalina y Rosario, Carmen Vázquez. También por acá, Gloria de la Peña, la raza de Villa y Arista, Francisco Reyes, el primo Francisco Reyes, Jesús Alejo, Alo, Mari Méndez, Jorge Vázquez, Anico Tobar, Normita, Blanquestela, la Vaquerita, Horacio Alvarado, Muñequita Luce, Clay Gallego, la raza de la Concordia, por allá, saluditos, besos, viejote de los gallegos, por allá está. Hasta San Antonio, Texas. También Fabián González, el Catrín Méndez, Fátima Mendiola, Alberto Milán, Ani Méndez, Constante Mata, Castillos de Ventura, el Cachorro, Enrique Borja Salazar, Moreno, por acá Enrique Vázquez, la Chiquis Vázquez, Carmen Gámez de Venadito, la Consentida de San Luis, la Reina de Silo Ranch, Rubén, nuestro promotor, don Rubén Torres, saluditos a Dani Méndez Flores, Arnulfo, por acá, Rubí García Rendón de la Peña, Reyes Rodríguez, Araceli Gámez, Benny Melchor de Concordia, por acá, Jesús Carrizales, Manuel Ramírez, Richard Almendares, Juan de Dios de la Concordia, Alejandro Briseño, González Gámez, Tuni, Melchor de Concordia, Ángeles Mendiola, de la Sauceda, por acá el R8, Lalo de las Nogales, María Colunga de Villa de Reyes, Juanito de la Peña de Salazar, José de Samarripa Osornia, también por acá María Samarripa, Marina Samarripa Osornia, Jesús, Canín Ibarra, Margarita Rodríguez, Terror de la Sierra, por allá de la Peña, Gustavo Reyes de la Concordia, Adrián Ramírez de Allende, Coahuila, también por acá, el Pollo Ramírez de la Concordia. También por acá el Guillo de Tanque de Luna, Marta Gámez, el Ganchas de la Presita, el Tigre de la Presita, de la Pedrena, por acá también, el Tejano de la Peña. Vámonos, vámonos, mi racita, vámonos con este temita, por acá, claro que sí, mi raza. Vámonos por acá, vamos a empezar esta hora patrocinada por este viejote, por estas dos horas patrocinadas por José López, alias del Azul. Ya tenemos bastantes mensajitos, mi raza, ya tenemos bastantes mensajitos. Vamos a empezar por acá, dice Verónica Quintero, le dice por acá la Vaquerita, gracias Vaquerita. Por acá la Tejanita de la Estrellita de Texas, dice, ahora, ahorita se las llevo a la tabla Vaquerita, gracias Pochita por bailar. Por acá también dice el Guillo de Tanque de Luna, mándete los saludos, amigo, ahí va el saludo para el Tanque de Luna, esa raza por allá. Saluditos por acá, Angélica María Quintero dice, hola bandolero, buenas tardes, hay una chacita de las dos gotas de agua con norteños de Ojinaga, con norteños de Ojinaga y su permiso, con su permiso por escucharnos en esta tarde, gracias, saludos a este mero rancho nuevo, gracias. Claro que sí, también por acá Panchi López dice, muy buenas tardes, puede ponerme por favor Inolvidable con Jenny Rivera. Claro que sí, esta barra va a ser manejada por puros temitas, barra libre, pero vamos a empezar con dos temitas que tenemos por acá. Este temita lo está pidiendo por acá la bandolera, se llama Dos Gotas de Agua. Claro que sí, en el patrocinio por acá de este viejote José López, alias el Azul, este patrocinio que nos está dedicando por acá al bandolero y a la bandolera. Vámonos, se llama y dice, ¡ay no más, mi raza, nombre! ¡Y échele, viejote! ¡Estoy no más! ¡Y un saludo!

que sí, mi raza, claro que sí, que este temita, vamos a aventar este temita por acá, tenemos mensajitos también, ahorita los leemos. Eso, vámonos por acá con este temita que está, se lo dedicamos por allá, el viejote se lo dedica, el bandolero por allá, a nuestro patrocinador por allá, José López Salas, el azul, se llama y dice...

sí, vámonos a los mensajitos. Mira, ya tenemos. Tenemos bastantes, bastantes mensajitos. Mira, sí, vamos a aventar los temitas rápido en esta hora, patrocinadas por acá, por este viejote. José López Alias el Azul, por acá dice María Melchor, dice: hola, bandolero, buenas tardes. Saludos para la familia Quintero de Trojes, por favor. La de esta sierra, la otra sierra, con el conjunto Río Grande. Claro que sí, también por acá, Verónica Quintero dice: bandolero, buenas tardes. Saludos para las bandoleras de las hermanas Quintero, de las bandoleras de las hermanas Quinteros. Ahí sí se puede encojonar la celda 27 con conjunto Primavera. Claro que sí, por acá también dice el compa Cupe. Dice: buenas tardes, compa. Saludos para la autoridad de la presita, para mi compa el Acuata y mi compa Castro y el Chupole. Claro que sí, un saludo para mi amigo el Cheribe, el viejote. Por esta sale por acá, viejote. También por acá dice José López Alias el Azul. Dice: le voy a mandar esto con mi suegra. Ok, gracias, viejote. Okay, muchas gracias, viejote. Gracias. Ok, que sí. Por acá dice Gloria de la Peña: buenas tardes, bandolero. Con el permiso del patrocinador, por favor, ¿podrías complacerme con la canción? Prefiero morir de pie con los superiores del norte, por favor, gracias. También por acá dice el viejote: la cuarta, el 20 de noviembre. Aquí voy en Q. Aquí voy destapando piquitos de oro. En sintonía, dice el viejote. Por acá dice la estrellita de Texas, dice: buenas tardes, bandolero, saludos para su familia. Claro que sí, vámonos. Este temita me lo pidió por acá, Angélica María Quintero, y vamos a complacerla. Se llama y dice: vámonos. Hoy no más, mi raza, hoy no más. ¿Qué temitas? Hoy no más. Hoy no más, mi racita. Y échele, y échese un grito por esos viejotes.

un saludito por allá para el Güero Torres del Valle de San Juan, hasta Austin, Texas, también por allá al abuelo Méndez, a Lucio Méndez, saluditos a sus hermanas por allá, hasta Austin, Texas, un saludito también para Santos Alejo, saluditos para toda esa raza que está en Bandolero Radio, un saludito. Aquí

vámonos, mira, vámonos rapidito. Este temita me lo pidió por acá Panche. Panche Mendiola se llama y dice: ay, para la raza de Guanajuato, claro que sí, por allá hasta el temita, hasta San Diego de la Unión, Guanajuato. Se ve este temita, esa raza que anda con todos, saluditos. Por allá para Pedro Gallegos, hasta Estados Unidos, el Pedro Gallegos por allá de Zacatecas, claro que sí. Un saludo a las zacatecanas también por aquí.

mi raza, claro que sí, por ahí quedó ese temita que nos pidió por acá Panchi López. Vámonos a los mensajitos, mi raza, tenemos mensajitos por acá de la racita por acá. Dice por acá, la pochita potosina, buenas bandoleros, saluditos para usted y la bandolera. Claro que sí, un saludito para la pochita potosina, también por acá dice el cachorro. Buenas tardes, ahí con permiso del patrocinador, si me puedes complacer con la canción 40 cartas de los hermanos Banda, y saludos a toda la racita que está en sintonía. Claro que sí, también por acá dice la bandolera, dice, con permiso del patrocinador, me puedes...

gracias por reportarse aquí. Un saludo por allí para Francisco Vázquez, para el Parrucho, también por allí para María Elena Vázquez de las Trojas. Saludos también para la muñequita Lucy, también para Normita, para la jefa de Bandolero Radio, por ahí para el Catrín, para el Matador, para Fabián González, esos viejotes. Por allá para el Juanela, saluditos. Para el Juanelas que ya no ha sacado por ahí la mona, el viejote. Saluditos, vámonos, vámonos con temitas. Mira, ya tenemos temitas. Y vámonos, se llama ese temita que nos está pidiendo por acá María Melchor de las Trojas. Vámonos, se llama y vámonos.

especial que no se temita por acá, que nos mandó por acá pedir María Melchor, la raza por allá de Las Trojes. Claro que sí, saluditos a la raza de Las Trojes por acá. Dice la Chiquis Vázquez, dice: con permiso del patrocinador, ¿me puedes poner la canción del los coconitos de los hermanos Banda? Puro bueno, está pidiendo por acá. Claro que sí, dice por acá Panchi López, muy amable, gracias. También por acá dice el Cherife, dice: saludos mi bandolero, saludos al compa Cupe, a Castro Méndez, al Chúbole, a la Cuata, sin dinero ni nada, con los hermanos Banda. No, hombre, viejo, te sé, sus temitas son para destapar puras piquitos de oro. Y vamos a seguir la carroza como va aquí el Miraza. Vamos a aventarle por acá el temita, por acá que nos pidió este viejote. Este temita es dedicado especialmente para nuestro patrocinador José López Alias de la Sur. Vámonos, se llame, dice: ¡ay, no más raza! ¡Nombre, viejote! ¡Nombre! ¡Y échese de mi cuate! ¡Échele, destápele, viejote! ¡Hoy no más!

Y un saludito por allá a toda esa raza que está en la nueva radio. Saluditos por allá a Araceli Gámez, a Juan Gámez, por allá a la familia Gámez Nieto, por allá a doña Marta, a la tía Marta, a Juan Gámez, por allá a Carmen Gámez, hasta Piotillo.

Raza, claro que sí, estamos en esta hora que está patrocinada por acá para el bandolero y la bandolera de parte de este viejote, José López Alias el Azul. Y vámonos a los mensajitos por acá de nuestro patrocinador. Bandolero, puede ponerme por favor a Anastasio Pacheco con Chalino Sánchez. También por acá dice las Zacatecanas. Catalina y Rosario dice, hola bandolero, con permiso de tu esposa, el patrocinador con Conjunto Primavera me nació del alma, por favor. Claro que sí, por acá también dice María Melchor, dice, por favor, al pie de un verde pinito con indomables para las hermanas Quintero. Claro que sí. Vámonos, mi raza, vámonos, tenemos temitas. Se llama y dice, vámonos. ¡Ay, no más, racita, esos viejotes! ¿Qué andan haciendo el jueves, viernes o no más? ¡Estápele por allá! ¡Esos viejotes que vienen a...

Y un saludito para allá, para Juan Melchor, hasta la Concordia, también para Vicente Melchor, también para Roberto Reyes, Gustavo Reyes, por allá para Clay Gallegos, esa raza de la Concordia, también para los viejotes por allá, Emilio Navarro, hasta Matamoros, Tamaulipas,

tenemos mensajitos. También saluditos por allá a la familia, a los hermanos Briones por allá hasta el 20 de noviembre. Por allá Olga Briones, por allá también a Raúl Briones, también a Rubén Briones, saluditos. Por acá dice también al Catín, por acá la Lijote, dice por acá Juan Gámez, dice saludos viejón, estamos sin sintonía. Por allá la raza de venaditos, también por acá dice por acá mi amigo el Cheribe, saluditos de la buena salud. Saludos al Azul y a Juan Gámez. Oye, el viejote por acá. Les mando saludos a mi amigo el Cherife. Por acá el Catrín apenas se está asomando el viejote. Viene en camino el viejote. Y un saludo para toda esa raza. La raza del Pozo del Carmen. Por allá los del Carmen. Por allá también la raza de Nogalitos. La raza de La Presita. La raza de Corcovada. Tanque Luna. El Tanquito. Y toda esa raza que está en Manoleo Radio. Claro que sí. Mira, se dice por acá el Catrín. Dice, buenas tardes viejón. Aquí andamos pegados como abejas al panal. En Manoleo Radio. Saludos para usted. Y para toda la racita bella. Sintonía, destápeles parejo, que al cabo ya casi es viernes. No, hombre, pues hay que hacer el viernes, el jueves, viernes, viejotes, que se ha visto.

¡Vámonos con los temitas, mi raza! ¡Vámonos con los temitas que nos está pidiendo por acá! Se llama y dice... Este me lo pidió por acá. Gloria por allá de la Peña. Hoy nomás, mi raza, en este patrocinio por acá de... Este viejote José López, alias El Azul, que nos está patrocinando por aquí a la bandolera y al bandolero. Claro que sí.

para Gandhi, cariño. Vámonos, vámonos con este temita que nos estaba pidiendo por acá. Se llama y dice, vámonos. Ahí va para las Zacatecanas, por allá Catalina y Rosario, un saludito para ellas con ese temita. Me nació del alma con Conjunto Primavera y saluditos para las Zacatecanas. Échale, hoy nomás.

los mensajitos, vámonos, ahí quedó complacidos por acá las Zacatecanas. Vámonos por acá los mensajitos, mira, tenemos bastantes mensajitos por acá, dice. Dice por acá Juanita Melchor de la Concordia, dice: buenas tardes, bandolero. Ahí, con permiso del patrocinador, me puede poner la canción Gorrión Errante con el golpe, conjunto del golpe. Y saludos a los que están en sintonía, gracias. También por acá dice la Estrellita de Texas, dice: buenas tardes, bandolero. Con el permiso del patrocinador, me podría poner la canción de la cara de los Tigres del Norte. Gracias, bandolero. Por acá también la jefa de Bandolero Radio dice: buenas noches. Ahí, con permiso del patrocinador, para el bandolero y la bandolera, para todos los que están en sintonía de Bandolero Radio, La Ley del Monte con Vicente Fernández, por favor, gracias. Hoy nomás que temitas. También por acá dice la muñequita Lucia, dice: buenas noches, bandolero. Vámonos con temitas, mi raza, vámonos con temitas. Vamos a ver quién le sigue por acá. Se llama y dice: claro que vamos a aventar este temita para la cuarta del 20 de noviembre. Vámonos.

0: temita, claro que sí, por acá. A ver, tenemos el temita que nos pidió por acá la 4 el 20 de noviembre. Y nos vamos con los temitas, mi raza. Y nos vamos con los mensajitos por acá. Dice el terror de la Peña de Salazar. Dice, por acá dice, buenas tardes, bandolero. Me complacerías con la canción de los dos rancheros, Pedro Terán, con el permiso del patrocinador para el terror de la sierra. Gracias. Vámonos, se llama y dice, este temita me lo habían pedido por acá.
1: No más, no soy nomás, bueno, los que te metas bien, échele, viejote.
0: Por allá un saludo a toda esa raza que está en los lados radio, saluditos. Y échese un grito por allá, esos viejotes que andan bien borrachos ya, los viejotes.

que temitas, vámonos con temitas por acá, vámonos a mensajitos, mira, hasta tenemos mensajitos. Por acá dice, nuestro patrocinador que nos patrocinó esta hora, para mí, al bandolero y la bandolera. Por acá dice José López Sales, el azul por allá, la raza que radica por allá en la Unión Americana. Dice, un saludo para Claudia Guillén, Carmen Gámez, de parte del azul. Claro que sí, viejote. Por acá dice el terror de la sierra, dice. Perdón, Juanita. Juanita y Terán con los dos rancheros, claro que sí. Y así se llama la canción, claro que sí, Juanita, a ver, ¿dónde había puesto el viejote? Órale, viejote. Va su temita, va, viene el temita que nos había pedido por acá. La Pochita Potosina con los del Carmen, vámonos.

el ambiente musical por acá, como dice mi amigo el Sherife. Vámonos por acá, los mensajitos, vámonos a ver qué dice por acá, porque ya se está terminando. Se está terminando este patrocinio, mi raza. Por acá dice la chica Varela, dice, por acá dice, buenas noches, con permiso del patrocinador, la máquina para la bandolera, y nos gusta mucho la de la máquina, gracias bandolero, y buenas noches para todos los que estamos en sintonía. Por acá dice, bien, dice la pochita, no me andaba bailando la pochita, con todo, andaba con todo. Por acá dice nuestro patrocinador, puro Cerro Grande, Rancho Nuevo, puro bandolero radio, claro que sí, viejote, vámonos, se llama el temita que me había pedido por acá.

órale. Claro que sí, mi racita, vámonos, vámonos por acá. Ya casi estamos en la recta final, claro. Vamos a cerrar con este temita que me está pidiendo por acá la patros, la por acá la bandolera me está pidiendo este temita. Se llama, dice. Con este temita vamos a cerrar esta hora patrocinada por acá por mi amigo El Azul, que nos patrocinó por acá con este temita para darle seguimiento a la otra hora que quiere viejote por acá. Ay, para que me diga con cuál es temita.

esta hora, patrocinada por acá, por el viejote, por acá, nuestro patrocinador, José López, alias el Azul, claro que sí, mi raza, vámonos por acá, dice, va a ser barra libre, manda, nada más, Mundo Miranda, pescadores del río Concho, empiece con esos amores, amor, esos amores fríos de ausencia, Mundo Miranda, claro que sí. Vámonos. Se llama y dice, empezamos con este temita. Hoy no más, hoy no más. Este temita, claro que sí. En esta hora patrocinada por acá, por este viejote, por acá, José López Álvarez del Azul. Gracias, viejote, gracias por esta hora que nos patrocinó a nosotros por acá, a la bandolera y al bandolero.

patrocinada por acá por José López Sales del Azul. Claro que sí. Por acá dice el viejote, dice por acá, Rosa Samarripa, hola. Me podría complacer con la canción La Rama del Mezquites de parte de José Jesús, de Jesús Castillo. Muchas gracias. También por acá dice Juanita, Juanito de la Peña de Salazar, dice, échele mi bandolero, un saludo hasta la Peña de Salazar ahí. Me puede complacer con el tema del Sinvergüenza con los Tucanes de Tijuana. Claro que sí, por acá dice Enrique Borja Salazar, dice, saludos cordiales a todos los bandoleros, a todos los bandoleros, radios que están en sintonía. Vámonos, se llama y dice, la echó al revés el bandolero, ¿no?

se llama y dice por acá, vámonos a los mensajitos, porque nuestro patrocinador nos está pidiendo temitas por acá. Dice por acá nuestro patrocinador, claro. Dice por acá, dice viejo de los, las siguientes con los corridos de los Mendoza y otra página de amor con los pescadores. Claro que sí, por acá le sigue, dice por acá, dice Blanquestela, dice buenas noches, honorero, con permiso del patrocinador, me puedes poner mis queridos padres con Simón León, para ti, para mi mamá, en las bandoleras, los quiero mucho. Claro, gracias, gracias, amiga, por acá. ¿Cómo se llama? Dice.

quedó claro que sí, mira, se quedó complacido por acá nuestro patrocinador por acá. Vámonos a los mensajitos, mira, vámonos a los mensajitos por acá. Dice por acá nuestro patrocinador, se me pone el león de la sierra con Mundo Miranda para mi suegra y cinco copas con Mundo Miranda. Claro que sí. También por acá dice la consentida de San Luis, buenas noches, don Alero, con permiso del patrocinador de juegos artificiales con los pescadores, gracias. También por acá dice Armando Pérez, dice, póngame la canción de la vida prestada de Miguel y Miguel, y un saludo para el azul por acá, Armando Pérez, la raza por allá del Cerro Grande. Por acá dice Verónica Quintero, cuando luego buenas noches, ahí con permiso del patrocinador podrás complacerme con el tema Hay Amor de los Capitanes, Dios, gracias. Claro que sí, vamos a ver, ponerle este temita por acá, nuestro patrocinador por acá, dice... El León de la Sierra.

por acá los mensajitos, mira, por acá tenemos unos mensajitos, vamos a ver qué dice por acá. Dice por acá el Cherife, dice, no vuelvo a amar con mundo mirando, hay nomás por acá. También dice Claudia Guillén de Venaditos, buenas tardes, señor bandolero, puede ponerme cortinas guindas con Marco Marroquín, por favor. Claro que sí. Ahí con permiso del patrocinador. Vámonos. Permítame, lo pidió por acá este viejote. Vamos a complacerlo de una vez.

ahí quedó complacida la jefa de la mala radio. Órale, órale, órale, espérese. Vámonos, se llama y dice, este temita nos lo está pidiendo por acá. Nuestro patrocinador se llama y dice... Órale, órale.

Órale, viejote, órale, ahorita lo echamos, viejote. Este viejote se anda brincando por acá. Vámonos por acá. Vámonos por acá con Richie Almendares. Dice, viejón, ¿me puede con los chacales? Dice, viejón, si se puede con los chacales de Pepe Tobar, la celda de un loco. Gracias, viejón. También por acá dice Carmen Gámez de Benaditos. Buenas noches, bandolero. Bandolero, ¿me puede poner Piensa Morena con Mundo Miranda y La Playa con los Pescadores? Por favor, gracias. También por acá dice por acá Jorge Vázquez, dice, buenas noches, bandolero. Saludos al patrocinador y me puedes complacer con la canción La Entalladita para la tía Marta de su sobrino. Claro que sí, también por acá dice Claudia Guillén, ¿se puede ponerme con un... Como un meteorito con los Pescadores, por favor? ¡Claro que sí! ¡Claro que sí! Por acá también dice Perla Tobar, dice, buenas noches, bandolero. Ay, por favor, mi error con los Indomables del Cedral para saludar a la tía Amada. ¡Claro que sí! También por acá dice María Melchor, dice, por favor, María La Borrada con Marcelo Vega para la familia Quintero de Trojes. Tenemos estos temitas, tenemos esa agrupación, ahorita les ponemos estos temitas, dice por acá, saludos, viejón, claro que sí, saludos para mí.

vámonos a los mensajitos. Mira, vámonos a los mensajitos por acá. Tenemos mensajitos. Y vámonos por acá. Por acá dice Juan Carmen, dice viejote, dice saludos viejón, estamos en sintonía, dice viejón, suénese Ignacio Parra con Huracanes. Claro que sí, por acá dice José López Álvarez del Azul, dice saludos a Armando Pérez de Cerro Grande. Ahí póngale, póngame Asilo de Abandonados con Mundo Miranda. Vámonos, se llama y dice ahí nomás, ahí nomás, esos temitas, esos viejos borrachotes, ya andan echándole.

¡Claro que sí! ¡Vámonos con este temita que nos estaba pidiendo por acá! ¡Que nos está pidiendo! ¡Claro que sí! ¡Por acá dice! ¡Dice Claudia Gámez Nieto! ¡Nos está pidiendo este temita por acá! ¡La ausencia con el mundo Miranda también por acá! ¡Dice la sabro! ¡Le sobraban mis besos! ¡Por favor! ¡Claro que sí! ¡Vamos! ¡Vámonos! ¡Se llame! ¡Dice!

que sí, ahí quedó el temita. Vámonos por acá, mi raza, vámonos por acá con temitas. Con esos dos temitas vamos a cerrar, claro que sí. Se llama, dice, arriesga, arriesga. Dice, por acá vamos a ver el mensajito por acá, dice, nuestro patrocinador cierra con, si tú te arriesgas con los pescadores del río Concho. Y en cada vida con Mundo Miranda, y muchas gracias por hacernos pasar estas horas tan agradables. Gracias a ustedes, viejote. Gracias a toda la racita que se comunica con nosotros, nos pide sus temitas. Gracias a todos ustedes, mi raza. Y a ustedes los que patrocinan por ahí, a viejote. Gracias a usted, viejote. Gracias, Diosito lo bendiga. Diosito lo siga bendiciendo a toda esa gente que nos patrocina aquí. Les dé mucha, mucho por allá, donde están trabajando. Nos vamos con estos dos temitas. Se llama y dice...

vámonos por acá con nuestros temitas. Gracias, gracias por ahí a nuestro patrocinador por allá, José López Sales de la Salud. Muchas gracias, viejote. Diosito, Diosito, lo bendiga por allá donde anda. Muchas bendiciones para usted y su familia, para todos los que están en Manolo Radio. Bendiciones para todos ustedes de la conocida por aquí. Vámonos con este temita que nos estaba pidiendo por acá este viejote. Vámonos de una vez. Ahora para Juan Pablo, claro que si viene el temita también del terror de la peña, también es de Manito. Claro que sí, mira, también es un temita.

0: Más que temitas, vámonos, vámonos por este temita, me lo había pedido por acá, se llama La Carta, la estrellita de Texas, vámonos.
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Claro que sí, mira, claro que sí, vámonos con este temita que nos estaba pidiendo por acá, se llama, este temita me lo estaba pidiendo Verónica Quintero, por acá se llama y dice...

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que sí, vámonos, vámonos por acá con temitas. Por acá dice, tenemos ya otro nuevo patrocinador. Mira, está otro nuevo patrocinador que nos va a estar patrocinando por acá. Se llama la compañía por allá de Austin, Texas. Se llama, dice, R.E. Austin, Texas, compañía Concreti, claro que sí, Austin, Texas, Concreti, por allá de Román Escalante, la raza de Rancho Nuevo, la Cruz, que ya va a estar patrocinando por aquí. Mira, cita, claro que sí, me da gusto que la raza nos esté siguiendo por allá, nos esté siguiendo y se estén comunicando por acá, dice Marina Samarripa, arriba la sequedad también por acá, dice Galdi Carillo, dice, ahí nomás bailando, dice por acá, José López Sales de la Azul, me puede poner, por favor, el corrido de Gerardo González, claro que sí, viejón, claro que sí, vamos a ver qué temitas tenemos por acá, vamos a aventarle por acá este temita, este viejote, Pepe Tobar y sus chacales para este viejote.

primeramente Dios, nos vemos, que descansen, que tengan una linda noche toda esa racita que estuvo aquí en Bandoleo Radio, por ahí a nuestro patrocinador, por allí a José López Alias del Azul, por acá Panchi López, Benny González, José López Alias del Azul, nuestro patrocinador de estas dos horas, Gandhi Carillo, María Marina Zamarripa de la Sequedad, por acá Gabriel Alejo, Verónica Quintero, el Copa Cupe, la Bandolera, Alejo Mata, el R8, por acá María Melchor, Tecla Tobar, Claudia Gámez Nieto, Juan Gámez de Venaditos, Richie Almendares, Claudia Guillén de Venaditos, Jorge Vázquez, Carmen Vázquez Gámez de Venaditos, el Chirime, Armando Pérez, la Cogetía de San Luis, Blanca Estela, Enrique Borja Salazar, Juanito de la Peña de Salazar, Rosa Zamarripa, familia González, Fabián González, la Pochita Potosina, la Chica Varela, el Terror de la Sierra, por acá de la Peña de Salazar, la Muñequita Luce, la Jefa de Bandoleo Radio, la Estrellita de Texas, Juanita Melchor, la 4 del 20 de noviembre, Catrín Méndez, las Zacatecanas, la Chiquis Vázquez, Angélica María Quintero, por acá el Cachorro, Gloria de la Peña, el Guillo de Tanque de Luna, también por acá Martín Ramos, Carmen Vázquez, por acá la raza de Villa Diarista, Francisco Reyes, Jesús Alejo, Alo.

Costa, por acá también Castillos de Ventura, Moreno, por acá la reina de Silo Ranch, nuestro promotor Rubén Torres, Dani Méndez, Flores Arnulfo, por acá Rubí García, Rondón de la Peña, Reyes Rodríguez, Araceli Gámez, Lenny Melchor de Concordia, por acá Jesús Carrizales, Manuel Ramírez, Juan de Dios de la Concordia, Alejandro Briseño, González Gámez, Tuni Melchor, Ángeles Mendiola de la Sauceda, Dado de los Nogales, por acá Mario Colunga de Villa de Reyes, Jesús José Luis Amarripa de la Sequedad, también por acá Jesús Camilo Ibarra, Margarita Rodríguez, Gustavo Reyes, Adrián Ramírez de Allende Coahuila, también por acá Pollo Ramírez de la Concordia, Marta Gámez, también por acá el Gancho de la Presita, el Tigre de la Pedrera. Claro que sí, está esa racita que estuvo por aquí hoy con nosotros. Pues es bastante racita la que sigue, te invita, es bastante racita que no se sale del surco día tras día. Está bien metida aquí en Bandoleo Radio, claro que sí. Nos vemos, mi racita. Que tengan una linda noche y que descansen. Y bendiciones para todos ustedes. Recuerden, recuerden que ya vamos a tener otro nuevo patrocinador por acá. R.E. Austin Construcción. Concret, dice por acá, Concret Román Escalante. Claro que sí, nos vemos, que descansen, que tengan una linda noche. Hasta mañana, mi raza, nos vemos, que la pasen bien bonito y que descansen bien a gusto. Mi racita, nos vemos, que tengan una feliz noche. Hasta mañana.

Ándale, pues. Como dice el corrido, al fin envía su guitarra, es lo que está haciendo el viejón Don Trini por ahí. ¡Conde! El corrido del 24. Ándele, pues, oiga, claro que sí, una composición del viejón del compa Derey por ahí donde ande, saludos, claro que sí. Vamos a complacer el corrido del 24, compa, con su servidor, el Tigrillo Palma. ¡Vámonos, Trini!

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Qué bonita gente, compadre. Como dijo el Ruli,

Gracias a nuestro amigo Cera Ramírez del Grupo Laberinto por acompañarnos y a todo el público que está presente, muchísimas gracias. Y para la gente que está escuchando este disco, les enviamos un saludo especial desde aquí en el rancho. Otro de los grandes y grandes amigos de Miguel y Miguel, el señor José Ángel Edesma el Coyote. ¡Ahí le va!

bonita Elder y su esposa Saraí, gracias. Ingeniero Juan Carlos, gracias. Si nos da chance de un temita más, uno más, nada más. Uno que se va a convertir como en cuatro, nada más.

0: A mí me gustan los corridos porque son los hechos reales de nuestro pueblo.
1: Sí, a mí también me gustan porque en ellos se canta la pura verdad.
0: Pues ponlos pues, órale, ahí va.

0: Reles y señor, muy buenos días, tengan todos y cada uno de ustedes. Hay que ponernos a bailar, hay que ponernos en acción. Muy buenos días, tengan todos y cada uno de ustedes. ¿Cómo amanecieron? Esperando que se encuentre bien. Nosotros ya estamos listos, ya estamos preparados. Una vez más por acá, directamente desde Corcovado, Villa Hidalgo, la segunda base de Bandolero Radio. Quien nos saluda, un amigo y un servidor, el R8 La Paradita. Acompáñenos en este programazo de lujo que vamos a estar con ustedes en estas tres horas. Hoy por fin se ha llegado viernes 25 de septiembre del año 2026. Es viernes y el cuerpo lo sabe, ya lo pide a gritos. Porque hoy es día de ensatanarnos, de pasarnos la vida alegres y bien contentos. Estamos listos y estamos preparados, vamos a iniciar. Mandándole cordial saludo ya de bienvenida a todos y cada uno de ustedes para que nos acompañe. Hoy se llevará a cabo también, por supuesto, el jaripeo virtual allá en la Peña de Salazar. Ahí conforme vaya avanzando el transcurso de este bonito programa, le vamos a estar ahí dando a conocer ahí los detalles. Mientras tanto, vamos a iniciar como lo marca el protocolo con la bonita oración para encomendarnos a Dios, para darle gracias a Dios también, por supuesto. Hoy en este bonito día, en esta bonita mañana, y dice de la siguiente manera, la oración para encomendarnos a Dios, para que todo salga bien, y también por supuesto, para que nos acompañe a lo largo de este transcurso de mañana y tarde y noche de este bonito día. Y la oración dice de la siguiente manera, bienvenidos y muy buenos días, bandoleras y bandoleros, bandoleritas, bandoleritos, todos los que ya están en sintonía. Amado Dios, hoy despierto con el corazón lleno de esperanza, porque reconozco que tú caminas conmigo. Tu presencia le da sentido a mi vida y me recuerda que estando a mi lado, nada me hace falta y todo encuentra su propósito. Gracias por tu inmensa bondad, por sostenerme incluso en los momentos difíciles y por guiar mis pasos con sabiduría. Cada bendición, grande o pequeña, es una muestra de tu amor constante y de tu cuidado fiel sobre mí. Hoy, en este día, pongo en tus manos mis sueños, mis preocupaciones y agradecimientos, confiando plenamente en tu voluntad perfecta, que todo lo que haga esté alineado contigo y sea para tu gloria, en el nombre del Padre y del Hijo y del Espíritu Santo. Amén. Aquí es esta bonita oración para todos y cada uno de nosotros. Ahora vamos a escuchar una bonita reflexión que ya está lista y está preparada para que le ponga mucha atención y escuche el mensaje que nos transmite. Dice, se llama la cuerda y el elefante. Es una bonita reflexión de vida, amor y paz. Grandeza de Dios para ser mejor persona.
1: Un caballero caminaba por un campamento de elefantes. De pronto algo le llamó la atención y se quedó mirando cómo los elefantes no estaban en jaulas ni sujetos con cadenas. Todo lo que les impedía escapar del campamento era un pequeño trozo de cuerda atado a una de sus patas. El hombre continuaba mirando a los elefantes, causándole mucha confusión, y se seguía preguntando el por qué los elefantes no usaban su enorme fuerza para romper la cuerda y escapar del campamento, teniendo estos animales una fuerza descomunal que derribarían hasta un enorme árbol. Sin embargo, los elefantes se quedaban ahí quietos, tambaleantes, sin intentar siquiera un leve esfuerzo para liberarse fácilmente. El hombre, al tener esta curiosidad, quería entender y saber la respuesta. Así es que se dirigió con el entrenador de los elefantes y le preguntó: ¿por qué los elefantes no intentan escapar? El entrenador sonrió y respondió: cuando son muy jóvenes y mucho más pequeños, usamos la misma cuerda para atarlos y, a esa edad, suficiente para sujetarlos. No tienen aún la fuerza necesaria para lograr escapar. Y continuó explicando lo siguiente. A medida que crecen, se les condiciona a creer que no pueden escaparse. Creen que la cuerda aún puede sostenerlos. Así es que nunca intentan liberarse. Por lo que el hombre entendió que la única razón por la que los elefantes no se liberaban o escapaban del campamento era que con el tiempo adoptaron la creencia de que no era posible y la cuerda tenía más fuerza.

0: no es un error de nuestros padres, sino del funcionamiento de nuestra sociedad, que nos impide ver más allá de lo que realmente podemos aportar al mundo. No importa cuánto el mundo intente contenerte, siempre continúa con la creencia de que lo que quieres lograr es posible. Creer que puedes tener éxito es el paso más importante para lograrlo. Puedes comenzar con un proyecto pequeño y verás cómo poco a poco desarrollarás habilidades para ir creciendo personal, profesional y hasta espiritualmente.
1: Y señora, esta es esta bonita reflexión para todos y cada uno de nosotros. Bienvenidos. Vamos a iniciar este bonito programa, acompáñenos, vámonos riendo para llegar contentos. Muy buenos días, esperando que se encuentre bien, que se encuentre de lo mejor. Vamos a presentar a nuestras patrocinadoras oficiales de este bonito programa. Es viernes y el cuerpo lo sabe, hay que darle con toda la actitud, con todo el ánimo. Bienvenidos, aquí iniciamos, sí señor.

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1: Y señores, vámonos a Jaripa, la Peña de Salazar.
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1: Siempre mi chula, le enviamos un cordial saludo, bienvenidos. Vamos a iniciar este bonito programa con la bendición de Dios. Gracias a todos y cada uno de ustedes hoy. Le mandamos un cordial saludo a nuestras patrocinadoras oficiales para Catalina y para Rosario de Starlington, Texas. Por acá vamos a darle a conocer las agrupaciones que estarán entrando en esta barra, en este menú, para que le pongan mucha atención, para que pidan sus temas. Ahí le estamos ya solicitando a las siguientes agrupaciones. Son las invitadas de honor al especialmente al escenario de Bandolero Radio. Llega Vicente Fernández, Chalino Sánchez, Inquietos del Norte, para que pidan sus temas de estas tres agrupaciones. Ahí les va de nuez. Es Vicente Fernández, Chalino Sánchez, Inquietos del Norte, para prender el cerro desde tempranito con estas tres agrupaciones para que pidan sus temas. Es que sí, deslícese como trepador en vitropiso y sírvase con la cuchara más grande. Aquí iniciamos. Bienvenidos, y señor, y recuerde que hoy es viernes y el cuerpo lo sabe. La mujer lo que pida y el cuerpo lo que pide es puro maldito alcohol. Sí, señor, bienvenido. Aviéntese un grito de puritito gusto, destape las primeras, sí, señor.
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1: Póngase hermosa, póngase galana, porque nos vamos a jaripear la Peña de Salazar.

0: Brian y Méndez, les mandamos un cordial saludo. Bueno, bendecido viernes, R8 con permiso de las hermosas Zacatecanas, Alma Enamorada con Chalino Sánchez, gracias. Ay, Brian Panchita, enviamos su cordial saludo, sí señor. Y para nuestras patrocinadoras oficiales, saludcita de la buena. Hay que ensatanarnos, hay que envenenarnos, sí señor. Dile sí señor. Es Vicente Fernández, Chalino Sánchez y Inquietos del Norte. Ahí para mi compadrazo Aarón Gallegos. Ahí para toda esa raza que ya se está reportando, bienvenidos. Recuerde que hoy tenemos el jaripeo virtual en la Peña de Salazar un ratito más.
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0: Ahí para el payaso Aarón Gallegos que ya se anda. Ya se anda pintando, ya se anda disfrazando más de la cuenta.

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Espera, Verónica Quintero, le mandamos un cordial saludo. Baraja de Oro con Chalino Sánchez. Saludos a las patrocinadoras y saludos a las hermanas Quintero. Bienvenidos.

0: Y para todos los de a caballo, se va a iniciar con una cabalgata de la paradita La Peña. Ahí para todos esos de a caballo, para que nos acompañen hasta La Peña, porque hay jaripeo. Aquí por Corcovada ya pasaron los trailers de los caciques.
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0: Y los de la Unión Americana ya se andan alistando, porque se van a venir directo en un vuelo privado, en su jet de La Pochita y de Mis Chulas hasta la meritita Peña.

Ahí está ese bonito tema para saludar a nuestras patrocinadoras oficiales. Le mandamos un cordial saludo. Vamos a entregarle otro bonito tema para saludar también, por supuesto. Ahí para Ani Méndez le mandamos un cordial saludo. Ahí para Gloria de la Peña. La canción Tu Camino y el mismo Vicente Fernández. Ahí para Gloria, que ya anda por allá atizándole a los frijoles charros y al mole, porque hay convivio también allá en la casa de la familia García Rendón, en la Peña de Salazar.

Para toda la raza que va entrando en sintonía, bienvenidos. Ahí para nuestras patrocinadoras, le enviamos un cordial saludo a Arlington, puro Zacatecas, sí señor. Ahí para Ani Méndez con este bonito

Ahí para todos los que tienen el alma enamorada, le enviamos un cordial saludo. Y señor, este es el bonito tema para saludar a Verónica Quintero y para las hermanas Quintero y para Angélica y para Esme. Ahí para las patrocinadoras, se lo proyectamos también a ese bonito tema. Alma enamorada, sí señor, perdón, ese es Baraja de Oro. Ahí para toda la raza que ya destapó la primera, no me digas, saludita la buena. Hay que ensatanarnos para entrar en calor, pirnos al jaripeo.

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1: 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Ahí para las hermanas Quintero le enviamos un cordial saludo. Ahí para la Pocheta Potosina por acá dice buenos días, Herocho, feliz viernes. Saludcita y saludos para todos. Ahí para las Zacatecanas y para la Muñez a las Trojes.

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1: 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Ahí para todos los que van entrando en sintonía, es barrita libre de las siguientes agrupaciones: Vicente Fernández, Chalino Sánchez y Los Inquietos del Norte, para prender el cerro, para destapar las primeras, porque nos vamos al jaripeo. Póngase las botas, alístese ya el pantalón de mezclilla, alístese el sombrero, la tejana, y alístese los caballos, porque hay cabalgata de ahí de paradita hacia la peña. Ya el patrón bandolero ya anda listo por allá. Ahí para la compañía Gallegos Estuco, le enviamos su cordial de saludos a San Antonio, Texas.
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1: 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Ahí para todos esos mayates, sí señor.
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1: Ahí para Verónica Quintero, saludando a las hermanas Quintero, le enviamos su cordial de saludos, sí señor. Hoy no más, le vamos a hacer cambio con Inquietos para que pidan sus temas, sí señor.
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1: Hombre, con estos temas y vámonos a dormir temprano, sí señor. Arriba, arriba, arriba, arriba, con el ánimo, con toda la actitud. Brínquele, sáltele. La lluvia, la lluvia, pero que sea de cerveza, sí señor.
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1: Ay, pero mis chulas, es para Catalina, es para Rosario, Starlington.
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1: Ay, para Perla Tobar, dice que ya anda lista para irse al gran jaripeo. Eso es todo, sí señor.
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1: Ahorita estamos con Inquietos para

0: contento. Por acá dice Perla Tavara, un saludo para Margarita Rodríguez, que ya se vaya alistando para pasar por ella. Yo creo que ahorita ella ya anda por allá en la peña, porque allá nos tienen un convivio. Hay barbacoa, para que nos digan si no se mojó el hoyo de la barbacoa por allá, Juanita, Gloria de la Peña. Atísele a los frijoles, charros, porque ahí vamos y póngalas a enfriar.
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0: Pero Juanita, la canción que se puede con los inquietos, con permiso de las patrocinadoras. Hace rato ya iban los trailers de todo el equipo, del escenario, de los caciques a la peña, a ver si pueden subir allá la subida. Para Catalina y para Rosario, tómenle a esa caguama, sí señor. Saludcita la buena, bienvenidos.

0: Bueno, Adrián Ramírez por acá dice, llameando al estando con la hebilla de gallo y mis botas de piel de menudo. Hoy para Tony Melchor, saluda a las patrocinadoras Las Nieves de Enero con Chalino Sánchez, que ya van rumbo a la peña con los elotes, para que no dejen de consumirlo. ¿Y a dónde se los fue a robar? Y si ayer la vi que iba por allá para el potrero con unos costales, no sé, ingrata. Dice que el chiste es, hay que ser negocio.
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0: Y me voy a ir contento y feliz. Chiquitita, ya te espero. Es Barrita Libre, Vicente Fernández, Chalino Sánchez, Inquietos del Norte, sí señor. Ahí está ese bonito tema, también para saludar a mi compadrazo Aarón, ahí para Adrián, ahí para Chino, ahí para Santiago, ahí para toda esa raza.

0: Ahí para Carlitos, le enviamos un cordial saludo para el güero.
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0: Y saludos para Gerardo y Marcelo, el puro habla R. Zucco, sí señor. Y le vamos a darle con todo, sí señor.

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0: pero toda esa raza que está en sintonía es Vicente Fernández, Chalino Sánchez, Inquietos del Norte.

Toma. Ahí está ese bonito tema, hombre. Cuando venga usted el jaripeo en la noche tarde, ahí para Perla Tobar va a venir cantando allá toda la bajada de la Peña de Salazar. Y como dice, maldito amor, sí, señor.

0: Sí, señor. Ahí para Elveiro, bienvenido. Ahí para Rubí, ahí para Juan de Dios, toda esa raza que ya se está reportando. Que bueno, le enviamos un cordial saludo. Bienvenido.
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0: Dele al Vero, ya anda más listo y puesto que un calcetín. Ahí para el Catrín, por acá dice, buenos días, muñeco R8, aquí sintonizando desde la cuna. La cura no me dejó levantar para ir a barrer Benjamines. Porfa, mi R8, con el permiso. Mis hermosas, preciosas, chiquita, bebé, en las Zacatecanas, chula de muñecas. A ver qué va, decir tu amor con mi abuelo, gente, gracias, ya ánimo que ya es viernes, por fin. Ahí para Albeiro, de por acá dice, buen día, saludos R8, ya estoy más listo que un calcetín. Ese Albeiro anda con todo.
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0: Alístese los caballos, porque cabalgate de ahí de paradita hacia la peña. Ahí anda el patrón bandolero, por allá listo. Y ya los amigos ganaderos también ya andan alistando ya sus toros.
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0: Allá Gloria, allá mi compadrazo, el terror de la sierra, ya tienen por allá la barbacoa lista.
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0: Y el patrón bandolero ya anda listo por allá en la paradita, en la cabalgata. Y señor, el patrón bandolero ya anda listo por allá en la cabalgata saludando a todos los amigos de a caballo. Buenos días racita, buenas tardes y les mandamos saludos a todos esos viejotes, a todos esos de caballo, hay para Castro Méndez, hay para La Cuata, hay para esos viejotes allá de la Peña de Salazar, vamos a darle que es cabalgata, así le hace más o menos el patrón bandolero, le mandamos un cordial saludo. Ya anda listo por allá también, mandándole cordiales saludo a todos y cada uno de ustedes, a la gente por allá que anda ya en la cabalgata, porque se va a prender el cerro allá en la Peña de Salazar. Y el patrón bandolero también, por supuesto. Ahí para que nos sigan, ahí para que nos sigan en la radio. Descarguen la aplicación. Es puro bandolero radio. Ahí orgullosamente de Rancho Nuevo, de la Cruz, Armadiles Infantes. Ahí para que pidan sus temitas, mi racita. Para que pidan sus temitas. Puro ambiente del bueno. Le mandamos un cordial saludo. Ahí para nuestro promotor de la radio, Rubén Torres. Ahí para el Catrine, chulada de viejotes. Ahí para la Cuata, todos esos viejotes. A esa gente bonita, le mandamos un cordial saludo. Pues ahí está la invitación ya del patrón bandolero, ya anda listo, afinando los detalles por allá en la cabalgata. Vámonos con este bonito tema, vámonos con Vicente Fernández, sí señor. Ahí para Panchita, la gente por aquí de las Abcedas, San Diego, de la Unión Guanajuato, para Fátima, ahí para Licha, le mandamos un cordial saludo. Ahorita nos vamos a ir con Vicente Fernández y le vamos a hacer cambio con Echalino Sánchez. Ahí para la consentida de San Luis, bienvenida.
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0: Ay, pero mi compadre es Albeiro.

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1: Nada más ahí para Panchita, le mandamos un cordial saludo.
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1: Bueno, más sí, señor. Ahí para Tavo, que ya va hacia la cabalgata. Ahí con el Coquina y Pancho. Para Vicente Escalante le mandamos un cordial saludo. La de tu maldito amor con Vicente Fernández, que ya estamos puestos a esperar al jaripé en la peña. Dice el compa Lucio, Juanito, que ellos pagan la monta estelar del Gancha. Ya dijo. Ahí para la chica Varela. Aquí almorzando con mi mamá esperando el jaripeo. Ay, porfa, ojitos negros para mi mamá que está bien pegada a Mandolero Radio. Ahí para la consentida de San Luis, saludos a Panchita. Ahí para Tavo, toda esa raza, bienvenido.

0: Siempre mis chulas, siempre Catalina, para Rosario, le mandamos un cordial saludo a los patrocinadores oficiales. Ahí para Carmen Gámez, bienvenida. Ahí para el Catrín, le enviamos un cordial saludo con ese bonito tema. Y para cada parte de las patrocinadoras, saludos a la ternurita de Albeiro.
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0: Ahí para el Catrín, que está bien.
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0: bien amanecido por allá en la cuna.
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0: Hoy no se levantó Barre Benjamín, es el viejote.
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0: Y saludos para mis hermosas, preciosas, chiquitas de velas, zacatecanas, chulada de muñeca. Y señor, ahí para Fabián González, le mandamos un cordial saludo. Ahí para Luis Alejo, también le mandamos un cordial saludo. Habla ausente con Vicente Fernández.

0: Ay, por el Catrín le enviamos un cordial saludo.
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0: 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Vámonos con el siguiente tema también, por supuesto. Es Vicente Fernández, Chalino Sánchez y Los Inquietos para que pidan sus temas. Ahí para Gloria, hasta la Mertita Peña.

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1: Ahí para todos los que trabajan toda la semana para ponerse bien pedos el fin de semana. Es el Fabián González. Ahí para que el Catrín ya se levante o le lleva más suero. O le lleva cerveza. Ahí para Juan de Dios le enviamos su cordial saludo. Aquí hoy tiene compromiso allá en la peña. Porque le va a dedicar la monta a su rancherita. Ahí para Juan de Dios también para que ya se vaya listando. Porque hoy tiene compromiso.

Sobre todo esa raza que se va reportando, que bueno, le enviamos un cordial saludo. Se preocupa nuestro promotor de la radio que se ponga al tiro al Catrine, porque es día de firmar cheques. Dice Fabián González que se levante o ahí le lleva unos sueros.

0: Ahí por Juan de Dios le enviamos su cordial saludo.
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0: Ahí para Tavo, que ya va hacia la peña de Salazar en los caballos. Ahí con el Coquina. Ahí con Fancho le enviamos su cordial saludo. Ahí para Guillo, la raza del tanque de Luna. Bienvenido.

Sí, señor, el Rey Forma con el permiso de las Zacatecanas. Ahí viene ya también en sus temas. Ahí por aquí la raza del Tanque de Luna. Saludos para la raza del Tanque de Luna con la canción acá entre nos con Vicente Fernández.

0: a este bonito tema también, por supuesto. Hay para saludar, con mucho gusto, para la chica Varela y para su mamá hasta la meritita 20 de noviembre. Le enviamos un cordial saludo, que ya están por allá desayunando, provechito.
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0: Estamos trabajando con Vicente Fernández y Alino Sánchez.

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1: pues. Sí, señor.
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1: Ahí viene también, por supuesto. Ahí para Luis Alejo le enviamos un cordial saludo a la raza de por allá de la Fresita. Hoy también tiene compromiso usted, va a puertear allá en el jaripeo. Para que se vaya de rey con mi compa Chonito Alejo, que también lleva sus toros. Bueno, más.
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1: ¿Dónde andaba el que andaba ausente? Bueno, que tienen por acá, saludos al promotor de Bandoleo Radio. Díganle que los cheques se van a ir cortos esta semana, así como las canciones de Bandoleo Radio. Es bárbaro, pero qué bárbaro, sí, señor. Es para Juanito, la raza La Peña. Ahí va un 24 pagado por Vicentillo Escalante. Si el gancha se le queda en su monte estelar.
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1: Ahí prefiero la tabar para que vayan oyendo los de la cabalgata.
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0: Ahí está ese bonito tema también, por supuesto. Ahí para saludar, para Carmen Gámez le enviamos un cordial saludo. Ahí vienen los temas que me están solicitando. No, hombre, ya me saturé de voladita. Ahí para Leveiro.
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0: Y señor, es chula zacatecanas, dice Alveiro. Hasta que se le va a conocer, hoy se las va a conocer, porque ya están a punto también ya de abordar allá. Allá por la antena, por allá en el Tapanco, van a llegar allá en su jet privado, para que las vaya a recibir Alveiro.

0: Pues ese bonito tema es para Fabián González. Ahí para Jaime Vaca Starlington. Dice el Catrín, duran más los audios del patrón Manolero que las canciones. Ah, qué bárbaro. Dice Alveiro que si puede poner la canción en Mujeres Divinas para las Zacatecanas de su parte. Ya dijo, canijo.
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0: Terminando este con Vicente Fernández, le vamos a hacer cambio a Chalino Sánchez. Estoy pero bien saturado. Sí. Ya no hay.

0: conmigo.
1: La de Guadalajara con Chente para agarrar balón con unas tequilas, para mi compadrazo Jesús. Es la chica Brela que ya están preparando la salsa bien picosa, porque Margarito ya me lo sale con los toros. Ay, para Normita, muy buenos días y bienvenido.

0: Este otro bonito tema se lo entregamos también, por supuesto. Ahí para Guillo, la raza de por allá del Tanque de Luna. Le enviamos un cordial saludo. Acá entre nos, chiquito. Ahí para el Azul de Muerto con Chelino Sánchez. Para la raza de Cerro Grande. Ya dijo.
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0: El patrón bandolero ya va hecho que en la mocha. Allá la cabalgata.

0: 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Acá entre nos.
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0: señor. Este es bonito tema también, por supuesto, de parte de nuestro promotor de la radio, Rubén Torres, para los patrocinadores oficiales. Ay, para Catalina, para Rosario, le enviamos su cordial saludo con este bonito tema. Ay, para Rubén Torres, por acá dice el día de la pochita, ya pasó. Lo que con el Catrín, el León no le sirve la marcha. Hoy no más. Pero la chica Gabriela, ya estamos preparando la salsa bien picosa, porque Margarito ya mero sale y nos deja.
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0: Y será ahorita paso, pues, paso Santiago Reyes en caballo, creo que va la cabalgata.

0: para los patrocinadores oficiales, para Catalina y para Rosario, de parte de nuestro promotor de la radio. Ahí viene ese bonito tema con mucha dedicación especial de parte de Albeiro. Ahí para sus chulas, ya nos las ganó. Ahí para Catalina y para Rosario, le enviamos un cordial saludo. Ese Albeiro anda con todo.
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0: Ahí para el gancho, la raza, la presita. Buenos días, que escuchando Pondreo Radio a todo volumen, gracias, ándele. Ahí para Vicentillo, escalante por acá, dice, despierta a Polín y al morro que van las edecanes para el jarife, póngase la de máquina 501, ya dijo. Ahí para Angélica Quintero, muy buenos días, bienvenida.
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0: Y de parte de Albeiro, para nuestras patrocinadoras oficiales, para Catalina, para Rosario.

Ahí está ese bonito tema también, por supuesto, para que bien solicitado ese tema. Mucho gusto, se lo proyectamos. Espero no ser patrocinadora. O no más. Ahí para Tony Melchor, que también nos había solicitado ese tema. Con mucho gusto se lo proyectamos.

Y ahí para la chica Varela, y para saludar a la jefa de Bandoleo Radio, de parte de su mamá y mi papá, dice que estamos bien pegados a Bandoleo Radio, ándele. De los patrocinadores oficiales, ahí chiquitito Albeiro, él nos robó el corazón. Ahí por Adriana, con ese y los tequilas que pedí, yo ya voy a estar listo para el jaripeo, ahora no se vaya a poner pedo. Dicen las Zacatecanas, ternurita de Albeiro. Ahí para la reina de Silos, buenos días, familias bandoleras, gracias. Ahí para Verónica Quintero, las adecanas, estamos listas. Ya Arturo Quintero está listo para irnos, que la muña anda buscando la bolsa más grande porque le va a cobrar las entradas. Andele. Estoy pero bien saturado. Dice por acá también la chica Varela. Dice mi mamá que quiere que también le diga chiquita, mi amor, el bello y hermoso bebé. Ahí para el burro mezquitado, que también hoy tiene compromiso allá en la jaripeo, para que ya se vaya listando. Ahí para Vicentillo, que anda por acá también, para que se levante el morro y el polín.

Y señora, hice ese bonito tema también, por supuesto, para saludar. Ahí para Pochita Potosina le enviamos un cordial saludo con este bonito tema. Y por acá saludos para las Zacatecanas y para la Muñoz hasta las Trojes. Y saludita de la buena, sí señora.

0: Es Barrete Libre, Vicente Fernández, Chalino Sánchez y Los Inquietos.
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0: Ahí para toda la raza que está pisteando,

0: bueno.
1: Para toda esa raza, hombre, que ya entró en calor, dice mi compadrazo Adrián, le mando un besote a mi chula Marijo Castillo.
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1: Ahí para la azul, la raza de por allá de Cerro Grande que nos estaba solicitando este bonito tema, con mucho gusto se lo proyectamos, sí, señor. Ahí para los Quinteros de las Trojas, le mandamos un cordial saludo. Buenos días, ya en sintonía.

0: señor. Ahorita que estamos con Chalino Sánchez para que pidan sus temas. Porque después le vamos a hacer el cambio a los inquietos para que pidan también esos temas.
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0: Ahí para el Catrín que anda bien crudo, anda como becerro recién nacido.

0: Ay, Bruno Quintero, también están solicitando Alma Enamorada. Con mucho gusto se la proyectamos. Y le vamos a hacer el cambio a Inquietos para que pidan sus temas.
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0: Ay, Vera Morina, se morripa, le enviamos un cordial saludo. Bienvenido, feliz y bendecido viernes, gracias.

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1: A pura José Luis Samarripa le enviamos un cordial saludo también. Bienvenido.
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1: Pero no más. Este es un bonito tema también, por supuesto, que nos estaban solicitando. Prenda del alma, sí, señor. Alístese para irnos el jaripeo porque vamos a dar inicio en unos ratito más. Y a los caciques ya están listos y preparados. Ahí van los toros también, en las agrupaciones, todo también.

parte de para apuntarlos de que gusten participar para el jaripeo. Ahora tenemos unos minutitos para que me digan para participar en el evento de jaripeo allá en la Peña de Salazar.

Para Gustavo Reyes por acá, dice Palma de Chorque, la punta de payaso y de apodo en Levirolas. Ella dijo, todavía tienen ahorita, tenemos chance de apuntar quien guste participar para el evento de Harry

Dele, bienvenido a este bonito tema. También, por supuesto, para saludar a todos y cada uno de ustedes. Estamos con patrocinio, gracias a mis chulas Catalina y Rosario, orgullosamente de Zacatecas, radicando por allá en Arlington, Texas. Muchísimas gracias. Ahí para hacerles la cordial invitación para el día de mañana también. Si Dios quiere, estamos con ustedes a las 9 de la mañana, de 9 a 12. Ya tenemos 2 horas apartadas. Tenemos una hora libre, por si gustan patrocinarla, dígame de una vez para apartársela. Y para hacerles la cordial invitación también, por supuesto, estamos a unos ya escasos minutos para dar inicio con este eventazo de jaripeo virtual allá en la meritita Peña de Salazar. A pesar de que está lloviendo por allá, el jaripeo sigue en pie. Allá los amigos de la Peña, mi compadrazo Albeiro, allá el Terror de la Sierra, allá Juanito, allá el Terror de la Sierra, pues allá Gloria tienen ya los hoyos de la barbacoa. Mataron como unos 5 toros más o menos, porque bastante gente que se va a reportar, y también mataron unos 5, 3 marranos y guajolotes. Entonces allá ahorita hay cabalgatas ahí de paradita hacia la Peña, y todos son cordialmente invitados. Hay convivio, y después de allí nos vamos allá al lugar de costumbre, allá a su jaripeo, donde se estará presentando agrupaciones como Caciques de San Luis en el evento de jaripeo, también los Dueños de Río, y también, por supuesto, los dos de Tamaulipas, nada más y nada menos, y también Pochita Potosina al escenario. Música que estará también en vivo para todos y cada uno de nosotros. Por acá, contacto nuevo con terminación 0549. Dice Vicente Escalante, alias la Chochorra de la Concordia, que quiere una monta especial en el toro 7, que quiere la revancha. Ándale, dígame de qué ganadería es ese toro para apuntarlo, ahorita que todavía tenemos por acá también tiempo. Hay para Juanito La Peña, por acá dice Ventillo, a Vicentillo Escalante, que de payaso Lucio, el que vende la cheve, y hay que nomás desborracharles. Ándale, le mandamos un cordial saludo. Vamos a seguir avanzando, vamos a entregarles otro bonito tema para saludar. Para mi compadrazo José Luis Amarripa, le enviamos un cordial saludo a la raza de por allá de la sequedad con este bonito tema. Vámonos con Inquieto, sí señor, se llama Soy de Colima. Ahí para saludando señora esposa también con mucho respeto, y para mi compadrazo José Luis le mandamos un cordial saludo a toda su apreciable familia. Aquí se la proyectamos, sí señor. No más, ahí está ese bonito tema también, por supuesto. Ahí para la familia Samarripo Osorio le enviamos un cordial saludo. Y pura se queda.

señor, ándale este ese bonito tema. Vamos a seguir avanzando por acá en el ambiente musical para toda esa raza que está en sintonía. También tenemos chance por acá de apuntarlos para que gusten participar. También, por supuesto, habrá la monta estelar allá, también en montas estelares, montas especiales, allá donde mi compadrazo Albeiro le estará montando ese toro que le llaman el calibre 50 de por allá de Rancho La Presita, allá de los toros molandrines de mi compadrazo Chonito Alejo, y de parte de mis chulas, las patrocinadoras oficiales de este programa. Y le estarán obsequiando también, por supuesto, un bonito detalle. Le estará patrocinando $40. Se les hará llegar también a mi compadrazo Albeiro. Ahí para toda esa raza que está bien al pendiente. Por acá dice Benny Melchor, buenos días. Me puede anotar a mi hija Claudia que va a vender paraguas. Me puede poner la canción Hermoso Cariño. Gracias, ándale, porque ahorita también, por supuesto, allá está el agua. Entonces, ahí está la invitación para todos. Acá lo que tenemos jinetes hasta el momento, tenemos a Juan de Dios de por allá de la Concordia, a Adrián de por allá de Allende Coahuila, y también el Ganchas de la Parecita, el Burro Mezquitado también por allá de la Parecita, y el Peleque de por allá de la Paradita, el Ganchas de la Paradita y Giovanna Varela de por allá de la 20 de noviembre, como también Janet de Nolasco de por allá de la Presita, son las ladies del jaripeo que también estarán en Monte Especial, y también estará Vicentillo Escalante, los jinetes de por allá de la Concordia también estarán participando, y la Monta Estelar allá para darle el cerrojazo final a Elveiros estará en una monta pues de super lujo. Entonces todavía tenemos cupo también, por supuesto, para jinetes, ahí para que gusten participar. Vámonos a entregarles otro bonito tema, dice de la siguiente manera, aquí se lo proyectamos, ya estamos afinando detalles, organizándonos, porque nada es fácil por acá estar en la computadora para llevar a cabo el jaripeo virtual. Vamos a entregarles otro bonito tema que nos estaban solicitando y con mucho gusto se lo proyectamos, dice de la siguiente manera. No más. Y te amo tanto, chiquita. Y para todas mis chulas le enviamos un cordial saludo. Ahorita estamos con inquietos para que pidan sus temas.

El Pulín de la Concordia va de seguridad, ya dijo. A ver si no se arman los pleitos con los de Concordia y con los de Paradeta con eso.

0: Se le vamos a entregarles otro bonito tema. Ya estamos a unos casos de minutos para dar inicio con el evento de Jaripé. También para que esté bien al pendiente toda esa raza que guste participar. Todavía tenemos chancecita por acá de apuntarlos. En eso estamos trabajando. Ahí para la chica Varela dice, ya casi salimos al Jaripé a ver si no nos llueve. Ahí para mi guapa prima Nancy, como Lady también apunta a mi mamá, la señora Rebeca Dimes, para vender los tacos rojos y tortas. Y tacos de queso, y la señora Rebeca casi acaba ya de hacer las tortillas, para doña Seferina también preparada las papas y la carne para los tacos, de parte de la chica Varela. Vamos a entregarles otro bonito tema también, por supuesto, ya estamos afinando ya los últimos detalles para irnos de lleno con el evento de Jaripé. Vámonos con este bonito tema, saludando ahí para Angélica Quintero, nos está solicitando este bonito tema y con mucho gusto se lo proyectamos, dice de la siguiente manera.
1: No, de verdad.
2: ¿Es en serio?
1: En serio, tengo los boletos para irnos este fin de semana a Los Ángeles.
2: ¿En serio?
1: De verdad, salimos el viernes por la mañana.
2: ¡Ay, muchísimas gracias!

0: Sí, señores, ese bonito tema es para Angélica Quintero. Le mandamos un cordial saludo hoy para Beto. Ahí para toda la familia Rodríguez Quintero le enviamos su cordial saludo. Vamos a entregarles otro bonito tema también, por supuesto. Ahí le mandamos su cordial saludo ahí para la tía Mari también por acá. Dice camión de pasajeros. Ahí para Ángeles Mendiola. Saludos R8. Ya voy corriendo al jaripeo. Estoy en la central del norte. Pues apúrele porque estamos ya a punto ya de iniciar. De parte por acá también de mi chula por acá. Dice a la chica Varela de parte de las Zacatecanas. Que a disfrutar la salsa que les encantan bien picos, entonces es para que le echen harto, pero harto, harto picante, sí señores, para Animende por acá dice, ahí me apunta de fotógrafa y video para El Jaripeo, gracias. Ahí le mandamos su cordial saludo, dice ahí para el Polín, va de seguridad. Ahí también la raza de por allá de la Concordia, para Vicente Escalante. Hoy se retira de los ruedos con una gran monta especial en ese gran toro, el 7 de la piedra de por allá de la Concordia, y pide el corrido de la Chochorra con los famosos del Bravo, ándele, porque ahorita ya están afinando allá detalles, también allá los amigos allá del sonido Terra, allá la Meritita Peña de Salazar, y también pues ya los caciques ya se quedaron atorados ahí por la subida, ahí luego en paradita, pero como íbamos a la cabalgata allá Tabo y el Coquina y el Pancho y Juan y Melchor y toda esa raza de por allá de la Concordia, ahí iban con los caballos jalando en el tráiler de los caciques, pero ya llegaron allá a la Meritita Peña de Salazar. Allá anda ya mi compadrazo Albeiro, viene vaquero bien puesto, allá Rubí, Gloria y Juanita, el terror de la sierra esperando allá el jet privado allá de las Zacatecanas, allá de Pochita Potosina, todos allá van a llegar, van a despegar allá en la Meritita Sierra, allá donde está el campo de base y de food, allá va a estar aterrizando y pues ya andan allá esperándolas también. Ahí está. Ya andan ahí por paradita, andan por el Valle de San Juan y Rancho Nuevo, andan visitando allá el patrón bandolero. Ahí por el Cerro Grande, por el Temazcal, por el Rincón, toda esa sierra, ya andan en el Valle de San Juan, la jefa de Bandolero Radio también diciéndole adiós a la Muñe. Ahí andan saludando, ya van a despegar en un ratito más, andan dándose la vuelta, que vienen todos esos de la Unión Americana, andan ahí dándose la vuelta en este jet privado, porque también pues allá está mi compadrazo Albeiro, ya esperando a sus chulas, ahora sí se le va a hacer conocerlas, allá en la Meritita Peña de Salazar. Y también por allá los amigos del audio del sonido Terra ya están también afinando los últimos detalles allá en el escenario, y también ya está la agrupación allá, mis compadrazos el estilo potosino presente, llegan los caciques para ponerle todo el sabor al jaripeo, allá están listos y preparados o no más, ahí están ya listos y preparados también ahí para toda esa raza que va. Dice que lleven una ambulancia por si la Chochorra resulta fracturado. Ahí se logra quedar, yo pago las caguamas de parte del Juanito. Arraso, de veras. Dice Vicente Escalante, compite Rocho, dígale al Morro y al Polín que se alisten. Porque van de decanes, porque ahí se retira de los ruedos el hermano del Gallo Fino. Dile, ya dijo, canijo.
1: Estaban arribando al jaripeo.
0: No más.

Si la chica Varela dice claro que sí, una salsa bien picante con cilantro y cebolla. Les voy a preparar un cuero preparado. Unas probis bien ricas, ya me avisaron los dueños del río que vienen por Concordia. Aquí los vamos a esperar porque por el valle para llevárnoslos. Vamos ya por Margarita, pasa por mí. Margarito, pasa por mí. ¡Ay, para Ángeles! Dice Panchita que ya no alcanza el jaripé, pero a ver si alcanza la fiesta de la Sauceda. Que se va a poner bueno el ambiente jaripeyero, sí señor.

Ahí andan ya de estos amigos, ya dándose la vuelta en la peña de Salazar. Ya están a punto ya de despegar. Y a punto de aterrizar. Ahí están ya los caciques también haciendo ya la primera prueba de audio. Ahí para toda esa raza, para que nos acompañe en este jaripeo virtual. Estamos a punto ya de dar inicio. Estamos afinando ya los últimos detalles para organizarnos por acá en la computadora y todo, para que todo salga de la mejor manera, perfecta y correcta. Dele, quedó ese bonito tema, por supuesto. Ya las primeras pruebas de audio para allá los amigos del estilo potosino presente, los caciques. Vamos a entregarles otro bonito tema. Es allá los amigos del audio del sonido Terra, para saludar a la raza de por allá de la Concordia, que ya anda allá desde tempranito. Ay, para Gloria, que ya tiene la cerveza pues al puro tiro. Allá las micheladas también. Ahí para que la muñe ya se ponga al tiro, ahí en la puerta ya de entrada. Y los amigos de seguridad también, no queremos que entren con hieleras ni con armas. Es un evento 100% familiar. Ahí para todos los de los puestos también.

0: Sí, señor, ahí está ese bonito tema también, por supuesto, para saludar a toda la raza que nos estaba solicitando ese bonito tema. Vamos a estar bien al pendiente porque también ya aterrizó ya el jet privado de toda la raza que viene por allá de la Unión Americana. Ya se estuvo reportando también, ahí para toda esa raza que va llegando ya. Allá anda mi compadrazo Albero, le mandamos su cordial saludo hasta que se le va a hacer conocer a Chula, las Zacatecanas. Ahí para Pochita Potosina, todos aquellos ya llegaron por allá. De qué ladito, la Maritita Peña de Salazar. De ahí se van a ir en caballo, porque de ahí todavía está retiradillo, de ahí donde está el jet privado, ahí está. Ahí se lo van a cuidar, mi compadrazo Mayela, raza de por allá del Durazno. Y le surtieron una caja de por allá de purititas, bicolas y coca-colas para que cuide ese avión por allá de qué ladito. Ya estos amigos ya van por allá en sus caballos, ya van rumbo hacia a la meritita Peña de Salazar. Entonces ahí para que esté bien al pendiente toda esa raza que hoy nos está acompañando en este jaripeo virtual, y que nos lo vamos a imaginar. Y mi compadrazo Albeiro anda bien emocionado y les dice a la Zacatecana.
1: ¡Ay, ay, ay, chiquita, mi amor! ¡Ay, chiquita,
2: hermosa, mi amor!
0: Ese Albeiro ya anda por allá de aquel ladito. Anda, pero bien enamoradizo. Entonces, ahora sí, vamos a darle con todo en el nombre de de Dios. Vamos a iniciar con este evento de jaripeo. Vamos a, por acá también, vamos a mencionar a todos los que están participando. De igual manera, pues hay una disculpa si no le alcancé a apuntar para que me diga. Ahí estamos ya saludando también, por supuesto, a los amigos ganaderos. A los amigos de por allá de la Chicken Ranch, de por allá de Margarito Varela, los toros de por allá de Leonel Medrano, de por allá de Coahuila, también le mandamos un cordial saludo. De Rancho 57, el dueño del Zorrito, también le mandamos un cordial saludo. Los toros malandrines de por allá de mi compadrazo Chonito Alejo, los toros de por allá de San Nicolás Tolentino, bienvenidos. Los toros de por allá de Rancho La Piedra, de por allá de la Concordia. Ahí para todos los jinetes también le damos a conocer. Ahí para Juan de Dios, ahí para Adrián, ahí para el Ganchas de la Parecita, el Burro el Mezquitado. Ahí para el Peleque la Paradita, el Ganchas de la Paradita. Ahí para Giovanna Varela, ahí para Janet en Olasco. Ahí para Albeiro, ahí para Vicente Escalante, le mandamos su cordial saludo. Ahí para los puerteros, ahí para Arturo Quintero, ahí para Luis Alejo de la Parecita. Ahí para los amigos charros de a caballo, ahí para Doroteo, ahí para Tabo, ahí para Lorenzo Vázquez, ahí para Coquina, ahí para Pancho. Ahí para Juan Mechor, le mandamos su cordial saludo. Ahí para el juez del evento de jaripeo, para mi compadrazo Beto Rodríguez de por acá de Corcovada, le mandamos su cordial saludo. Ahí para en las micheladas, allá en las cervezas está Gloria, la Estrellita de Texas, bienvenida. Allá en los cueros y frituras está allá la chica Varela y Beni Melchor. Allá la de las semillas es Rubí. Y también, por supuesto, a de las aguas y refrescos, allá Jesús Carrizales, o los elotes es Tuni Melchor. Allá las botanas, allá Beni también, las edecanes hay para Verónica Quintero, Esme Quintero, Angélica Quintero y Juanita Melchor. Y también, por supuesto, Claudia Guillén, y para el Polín y el Morro, que también van de decanes. Hay para las reinas, hay para Katy, hay para Rosario, hay para Blanquestela, hay para Adrianita, hay para la consentida de San Luis y Claudia Gámez, le enviamos su cordial saludo. Ahorita vamos también a mencionar por acá de todo el contingente de toda la raza que estará participando. Hay para que también esté bien el pendiente. Para mi compadrazo Lalo, también le mandamos su cordial saludo. Vamos a estar pues al puro tiro. Dice la Pocheta Potosina que lleve tequila, necesita una botella de perico calentando la garganta.

Y las reinas zacatecanas ya aterrizan. Para los Quintero, ahí para la Muñe, que ya están bien puestas allá en la puerta de entrada. Ahí van los toros también de Tuniquillín, de Golondrinas, de San Nicolás.

Ándele, sí, señorita, este bonito también. Recuerde que las agrupaciones son los caciques, sí, los dueños del río y los dos de Tamaulipas, la música que estará en el escenario y también Pochita Potosina también, ahí se va a estar también ya agregando para que nos mande ya los videos donde estará también cantando, por supuesto. Entonces, pues vamos a darle, mi gente, en el nombre de sede de Dios, vamos a darle que es mole de olla. Vamos a improvisar como si estuviéramos en un ya jaripeo, y es en la meritita Peña de Salazar. Gracias, enhorabuena, muchísimas gracias, mis chulas. Ahí para Catalina y para Rosario, quienes están patrocinando este bonito programa en especial. Mente en honor a mi compadrazo Albeiro, este chavalillo que se ha ganado todo su cariño, todo el amor de parte, pues este chavalillo y hoy allá le hacemos este bonito homenaje. A este un jaripeo virtual, hay que imaginarlo como si anduviéramos y estuviéramos en un jaripeo de igual manera. Ahí me van, si gustan participar, ahí me van mandando mensaje y ahí les voy involucrando, ahí les voy comentando. De igual manera, si tienen algo chusco por allí, algo para pasárnosla, pues más que nada alegre y disfrutar de este programa, de este evento, hoy para que me lo hagan llegar, porque para mí es muy complicado estar por acá en el micrófono, en la computadora, en la libreta, organizando pues todo, y no voy a alcanzar a ver todos sus mensajes. Entonces es mucho, muy importante. También hay para que pues se me vaya ahí comentando. Entonces vamos a darle con todo. Vamos a iniciar con este bonito evento de jaripa. Vamos a darle la bienvenida también, por supuesto, hay para toda esa raza. Entonces, a toda esa raza que hoy nos está acompañando hoy en sintonía, le mandamos su cordial saludo a través de Bandolero Radio. Vamos a iniciar así como lo marca el protocolo del jaripeo. Dele, sí señor, ahí está también ya la música ya de entrada de fondo para saludar a nuestras reinas, las que estarán engalanando este evento de jaripeo. Hoy por acá en la Peña de Salazar, hoy se viste de gala en su espectacular jaripeo baile de puritito lujo. Ahí vienen ya ingresando todos los amigos charros de a caballo. Hoy las que toman la rienda, las que se encaminan, nuestras reinas. Ahí vienen en los cabalgaduras de los caballos de Tabo Reyes, de Coquina, de Doroteo, de la raza de por allá de la Concordia y la raza de la Peña. Vamos a recibirlas con un fuerte aplauso, porque van entrando ya al ruedo, la vuelta tradicional. Y enseguida ahí vienen todos los amigos charros de a caballo y todo este contingente que hoy nos acompaña en este bonito lugar como es en la Peña de Salazar. Ahí saludamos a nuestra reina. Desde Arlington nos acompaña Katy y Rosario, orgullosamente de Zacatecas. Ahí viene también desde el Valle de San Juan a Blanca Estela. También viene ya en su bonito caballo. Hoy visten de chinas poblanas con sus vestidos relucientes. Y también viene esta guapa reina que nos acompaña de por allá de Corcovada, Adrianita, también por supuesto participando. Y ahí viene la consentida de San Luis, directamente desde Arlington. Y cuidado con el ganchas, porque ya la vio y ya le está mandando besos. Y le dice, chiquitita, mi amor. Ahí también nos acompaña Claudia Gámez también. Estas son las reinas que hoy nos engalanan este evento de jaripeo. Y ahí viene la vuelta tradicional. Y saludos a todos los amigos charros de a caballo que nos acompañan de por allá de Rancho Nuevo, del Valle de San Juan, de la Concordia, de Paradita, del Durazno, de por allá de los anfitriones, de por allá de la Peña de Salazar. Y también saludamos a los que nos acompañan de por allá del Rincón, de por allá de Joya de Luna, de por allá de La Labor, de por allá del Tepozán. Bienvenidos a todos esos amigos charros de a caballo. A los amigos ganaderos que también han traído sus ejemplares para participar, le mandamos su cordial saludo. Ahí para que vayan ya acercando los primeros ejemplares para monta libre, para que ya los vayan acercando los amigos arriadores del ganado.
Ahí para toda esa gente que va llegando, bienvenidos, tenemos bastante espacio por allá en el graderío. Y para que usted pase por allá la cerveza y se compre ya en la barra un 24, un 12, un 6, súrtase de pura cerveza. Allá también están las micheladas. Y a los que no alcanzaron a almorzar o comer, allá están los tacos y las tortas y las botanas y de todo para que usted pase por allá también a consumir. Ahí para todos los que van entrando, favor de pagar. Ahí para que la Muña y la jefa de Bandolero Radio se ponga al tiro. Allá los amigos de seguridad. Ahí para que esté bien al pendiente mi compadrazo Alejandro Briseño. Y también mi compa Polín, los de amigos de por allá de la Concordia. Para que no dejen entrar con hieleras ni con armas. Ahí para que esté bien al pendiente. Ahora sí, ya van para afuera los amigos charros de a caballo. Ahí se quedan las reinas en el centro del ruedo. Porque viene ya el momento de la presentación de cada uno de los jinetes que estarán participando. Y a las edecanes también para que se vayan perfilando hacia la puerta ya de entrada. Las edecanes también, jinetes, listos con sus chaparreras, con su sombrero y tejana. Para que estén al puro tiro en la puerta de entrada. Ahí les estamos encargando. Ahora sí, ahí se quedan las reinas en el centro del ruedo. Ahí se queda ya también, por supuesto, ya las de reinas en el centro del ruedo y edecanes también para que estén al puro tiro ahí en la puerta de entrada, porque ya vamos a dar inicio los jinetes también para que estén listos con chaparrera, sombrero y tejana. Ahí para que estén al puro tiro, amigos ganaderos, amigos arreadores del ganado, para que vayan acercando ya los becerros y tenemos para monta libre. Ahí les estamos encargando, también por supuesto a toda esa raza que va llegando de la Unión Americana, bienvenidos a toda esa gente, le damos la cordial bienvenida, ya estamos por acá, los amigos allá, mi compa DJ Gerardo, si tenemos ya también el fondito para la presentación del grupo de contingentes de jinetes que hoy estarán participando, vamos a darle con todo, amigo DJ, si tenemos el fondito. Ándele, viene. Vamos a hacerle el llamado al primer participante de esta bonita mañana tarde. Viene orgullosamente de por allá de la Concordia. Se trata de este chavalo Juan de Dios. Estará montando a ese ejemplar que le llaman el Ojos Negros de por allá de la Chicken Ranch, de por allá de Margarito Varela. Acompañado de su edecán Verónica Quintero, para que pase al centro del ruedo. Para que se vaya encaminando este chavalo como es Juan de Dios. Hoy para una monta especial por acá en la Peña de Salazar. Viene el siguiente participante que nos acompaña también de por allá desde Allende, Coahuila. Se trata de la presencia de mi compadrazo Adrián Ramírez. Hoy estará montando ese toro que le llaman el parrandero de por allá de Rancho de Leonel Medrano. Los toros también que vienen viajando. Largo kilometraje para cumplir su compromiso. Él es Adrián. Monta ese toro que le llaman el parrandero, acompañado de su edecán Esmeralda Quintero. Ahí también Ani Méndez viene al pendiente, ahí con las fotos para el recuerdo. Viene el siguiente participante que también hoy nos acompaña en este evento de jaripeo, también para que se vaya allá encaminando al centro del ruedo. Vienen los jinetes de por allá de la Presita. Es el famosísimo Ganchas de la Presita. Estará montando ese toro que le llaman el toro actual campeón, el Zorrito, el Rancho 57, también para que se vaya reportando hacia el centro del ruedo. Es un jinete con espuela charra el que estará participando en los jinetes de por allá de la Presita, acompañado de la edecán Angélica Quintero. Y viene el siguiente participante que hoy también nos acompaña, también para que se vaya ya reportando. Se trata del burro mezquitado, también de por allá de la Presita. Estará montando ese toro que le llaman el pájaro loco, de los toros de por allá de Don Modesto García, de por allá de San Nicolás Tolentino, acompañado de la edecán Juanita Melchor, también para que se reporte al centro del ruedo. Ahí a un lado, ahí a un costado, donde están las reinas.
Viene el siguiente participante hoy de los jinetes de por allá de la paradita, que también viene a participar, es el famosísimo Peleque. Estará montando a un toro de casa de los toros anfitriones de Daniel Rodríguez, ese toro que le llaman el As de la Sierra, acompañado de su edecán, Claudia Guillén. Para que se vaya reportando ya hacia el centro del ruedo, el buen amigo el Peleque. Viene el siguiente participante que hoy también nos acompaña, el famosísimo, destacadísimo, el Ganchas de la Paradita. Estará montando ese toro que le llaman el Durango, de por allá de la Chicken Run, los toros de Margarito Varela, acompañado de la decán Verónica Quintero. Ahí para ver si la consentida no se pone celosa. Ahí viene el Ganchas, muy gustoso, viene sonriendo porque hoy viene también en una monta especial. Y vamos a hacerle el llamado, también, nunca visto también en los jaripeos, vienen estas dos ladies del jaripeo, dos mujeres, dos chavalas que también estarán participando. Viene directamente por allá de la 20 de noviembre, vamos a hacerle el llamado a Giovanna Varela, la lady del jaripeo, la mujer jinete. Estará montando al toro que le llaman el zancudo de Don Modesto García, de por allá de San Nicolás Tolentino, acompañada de su edecán, el morro Melchor, de por allá de la Concordia, también para que se vaya reportando al centro del ruedo. Y viene la siguiente lady del jaripeo, como es Janet Nolasco, de por allá de la Presita. Estará montando a ese toro que le llaman el Cachas de Oro, también de los toros malandrines, de por allá de mi compa Chonito Alejo, acompañada de su edecán, Polín, también para que se vaya reportando al centro del ruedo. Y viene el siguiente participante, otro jinete valiente que nos acompaña hoy. Anuncia su retiro, nada más y nada menos que Vicentillo Escalante, el famosísimo Chochorra de por allá de la Concordia. Estará montando ese toro que le llaman el 7 de Rancho, la ganadería de por allá de la Piedra, de por allá de la Concordia, acompañado de la decán Verónica Quintero, también para que se pase al centro del ruedo. Y ahí están estos amigos jinetes, también Ani Méndez, ahí viene al pendiente, en las fotos, transmitiendo también totalmente en vivo a través de la página oficial de Bandolero Radio. Hasta sus hogares le está llegando también, por supuesto, ahí la señal de este evento de jaripeo. Viene el siguiente participante, vamos a recibirlo con un fuerte aplauso a este chavalo, en la monta especial, la monta estelar de la tarde, nada más y nada menos que Albeiro. Estará trabajando, hoy viene para calentarle los lomos a ese toro que le llaman el calibre 50, de por allá de Rancho La Presita, los toros malandrines, acompañado de su edecán Esme Quintero, para que nos haga el favor de acompañarlo al centro del ruedo, este amigo participante Albeiro, que viene para monta estelar. Vamos a hacerle el llamado también, por supuesto, a los amigos payasos que también estarán ahí participando. Véngase mi compadrazo Aarón Gallegos, directamente por allá desde San Antonio, a ver si ahora sí no le tiene miedo a los toros y se sale. Véngase también los payasos también que nos acompaña, Juan el Melchor, alias el Virolas, de por allá de la Concordia. Estos son los payasitos que también estarán participando. Ahí las edecanes también nos están haciendo el favor de pasarlos allá al centro del ruedo. Véngase los amigos puerteros que hoy estarán participando, también Arturo Quintero de por allá de las Trojes, acompañado también de allá de la edecán Angélica Quintero, y véngase Luis Alejo, también otro puertero que nos acompaña de por allá de la Presita, y véngase también Juan Gámez, el cabeceador, el que también estará ahí trabajando en el área de los cajones. Ahí vienen ingresando estos amigos, también encargados hoy de trabajar por allá en los cajones. Viene también, vamos a hacerle el llamado a los amigos ganaderos que también nos acompañan. Véngase Margarito Varela, de por allá de la Chicken Run, también para un representante al centro del ruedo. Véngase también mi compadrazo Leonel Moreno, también de los amigos ganaderos que nos vienen acompañando de muy lejos, también para que se vaya reportando. Véngase también el ganadero de Rancho 57 del Zorrito, también para que se vaya reportando al centro del ruedo. Véngase también allí los amigos ganaderos de por allí de la presita, mi compadrazo Chonito Alejo, ahí viene ingresando también ya al centro del ruedo. Véngase también el de por allá de San Nicolás Solentino, por allá Don Modesto García, un representante para que se vaya reportando al centro del ruedo. Véngase Daniel Rodríguez, también de los ganaderos anfitriones por acá de la Peña de Salazar, también para que se vaya reportando al centro del ruedo. Véngase también
El ganadero de por allá de Rancho La Piedra, de por allá de La Concordia también, para que se reporte y véngase también ya ahí también a mi compadrazo Tuni Guillén, que llegó tarde con sus toros, pero ahí está, tarde pero seguro. Ahí vienen ingresando todos estos amigos ganaderos. Ahora sí, véngase también. Ya mis chulas decanes también, vaya pasándole al centro del ruedo, Verónica, Esme, Angélica, Juanita Melchor y también acá Claudia Guillén y los decanes que también nos acompañaron, El Morro y Polina al centro del ruedo. Ahí vienen encaminándose estos amigos también, ya pues está todo el contingente. Ahora sí vamos a hacerle el llamado a los amigos charros de caballo que también hoy nos acompañan especialmente. Hay para Lorenzo Vázquez de por allá de Rancho Nuevo, Tavo Reyes de por allá de La Concordia, hay para Coquina y para Pancho, hay sus amigos de a caballo y Doroteo, la raza anfitriona de la Peña de Salazar. Hay para que se reporte ya al centro del ruedo, porque en lo que sigue a continuación viene el momento solemne para encomendarnos a Dios en esta bonita tarde, para que salga bien todo en este evento de jaripeo. Entonces vamos a estar al puro tiro después de la oración. Nos vamos a ir con la vuelta tradicional a lo que viene siendo pues este bonito lienzo charro por acá en la meridita Peña de Salazar. Hay que estar bien al tiro, porque lo que viene a continuación es la oración, y le pedimos de todo favor, creyente, no creyente, todo el público que hoy nos acompaña, si es tan amable de descubrirse su cabeza con todo respeto, gorra, sombrero, tejana, cachucha, lo que traiga. Y la oración dice de la siguiente manera: a los amigos allá, los caciques del estilo potosino, también terminándose la oración, para que tenga ya listo un guapanguito para adornarle la vuelta tradicional al ruedo, y también ahí los amigos ganaderos para que ya vayan acercando ya sus ejemplares, ahí los que andan transmitiendo por ahí en vivo. Ani Méndez también, pues captando las mejores tomas del recuerdo. Ahí están, el Ganchas, hombre, el Ganchas trae unas poses de veras que, hombre, híjole. Ahí está, vamos a encomendarnos a Dios. Y la oración dice de la siguiente manera:

Señor, hoy me encuentro en este ruedo, mi casa que es tu casa, para escribir una vez más una página del libro de mi vida. Esta vida de jinete que has elegido para mí. Hoy, de rodillas te pido, mi Señor, que conduzcas y guíes mis pasos y me lleves sano y salvo a casa. Unas cuantas monedas para mitigar el hambre y la sed de mi familia que me espera con ansias y con amor. Asimismo te pido, mi Señor, que cuando tú lo decidas y me digas, hijo mío, hoy es tu última tarde, hoy es tu última monta, yo diré con satisfacción, gracias, gracias por haberle dado gusto a mi gusto y gusto a toda esta gente que nos sigue en cada uno de los jaripeos. Asimismo te pido, mi Señor, que cuando mis ojos se cierren y mi cuerpo empiece a ascender a un cielo azul infinito, abras la puerta y me digas, pasa, hijo mío, pasa porque te estaba esperando, porque todo aquel que se acerca a mí es bien recibido en mi reino eterno. Amén. Venga el aplauso bonito, señoras y señores, y así de esta manera estamos dando inicio con este evento de jaripeo. Nos encaminamos con la vuelta tradicional al ruedo, ahí con las guapas de reinas y enseguida las edecanes y enseguida todo el contingente de jinetes que hoy estarán participando, payasos, ganaderos, todo el contingente. Bienvenidos los amigos de los caciques, y están listos y están preparados en el escenario. Adelante, caballeros y señores. Así de esta manera, señoras y señores, estamos dando inicio con este evento de jaripeo. Ahí viene la vuelta tradicional al centro del ruedo también, por supuesto, allí las cámaras captando, transmitiendo, filmando cualquier detalle de este de jaripeo. Ahí para las reinas, nos encaminamos, ahí van las reinas, edecanes, y también ya todo el contingente de jinetes que hoy estarán participando. Bienvenidos, muchísima suerte a todos y cada uno de ustedes. Ahí para toda la raza que va llegando, bienvenidos. Muchísima suerte también, por supuesto, a los amigos ganaderos, a los amigos charros de a caballo, a los payasos, a los puerteros, y a usted, gente, público bonito que nos acompaña, que se la pase bien, que se la pase de lo mejor. Ahí está. Así de esta manera estamos dando inicio con este espectacular jaripellazo de puritito lujo. En la meritita Peña de Salazar en su edición en 2026. A los amigos charros de Acabay también para que se vayan organizando. Hay que quedarse tres ya ahí en el centro del ruedo. Ahí para toda la raza que vino a disfrutar de este evento de jaripeo, a pistear, váyase a la barra y súrtase de puritita cerveza. Porque se va a prender el cerro en la peña, nada más y nada menos que los caciques, los dueños del río, y los dos de Tamaulipas y Pocheta Potosina, para poner el ambiente musical, sí señor. Bienvenidos.

Ahora sí, ahí mero. Las reinas se van a su palco de honor. Los jinetes para que se vayan preparando. Hay que ir acercando ya los primeros toros a los cajones. El compadrazo Margarito Varela quiere acercando el Ojos Negros para Juan de Dios de por allá de la Concordia. Es un evento 100% familiar. Ahí les encargamos. Los primeros que armen el pleito van a pagar todos los gastos del

Ahí también, por supuesto, les hacemos la cordial invitación ahí para que me vayan ahí pidiendo temas de caciques, de los dueños del río, y también, por supuesto, ahí lo que viene, los dos de Tamaulipas. Estas agrupaciones son las que entran ahí, por supuesto, en el repertorio. Ahí les encargamos ya boteros para que se reporten ahí en los cajones. Ya la raza está seca. Ándele, ahí está también ese bonito tema. Así de esta manera estamos dando inicio con este evento de Jaripeo. Muchísimas gracias a todos y cada uno de ustedes. Ahí para Adrián, la raza de por allá de Allende, Coahuila, que también nos está acompañando. Bienvenidos. Le dice, ¿puedo pasar a mi cajón por la botella? Hay un botero para que se vaya reportando. La raza de por allá del Valle de San Juan, que también ya se reportó desde por allá de Austin. Bienvenidos. Ahí le mandamos su cordial saludo también, por supuesto. Ahí para las edecanes, que también ya les dio sed, para que les lleven una michelada, una cerveza o un agua, un refresco también para que estén a la mano. Ahí para mi compadrazo Juanito La Raza, para anfitriona por acá de La Peña, le mandamos su cordial saludo. Dice pues, también en seguridad que acá la chochorra anda agarrándose, queriéndose ya pelear con el Ganchas por los por las chiquititas. Calmados, cálmense. Allá repórtese por allá también los amigos de seguridad para que estén bien al pendiente. La raza de La Paradita, ahí para mi compadrazo Diego, la raza de por allá de Houston, también le mandamos su cordial saludo. Bienvenidos. La raza también por acá, dice el Mayo del Valle de San Juan, que se presente en su yegua, la Mariposa. Ándele, ahí para toda esa raza que va llegando, bienvenidos también, por supuesto. Ahí para los jinetes de por allá de La Presita, también le mandamos su cordial saludo. Ahí para la raza que se dejó venir de por allá de Michoacán, para mi compadrazo Fabián González, para Jaime Vaca, le mandamos su cordial saludo. Y para el Tiliches, también por acá que también anoche se robó un costal de lotes, y también que los quiere vender, a lo mejor que nos lo regale. Ahí le mandamos su cordial saludo también,

Por supuesto, dice también por acá, payasito, terrorcito, pagado por el compa Lucio, ahí para que también pues ya esté a la mano, eso es también esa raza. Vamos a estar bien al pendiente, vamos a entregarles, ahí para mi compadrazo también, Julio Rendón por acá, dice, mande un botero por acá, viejón, que estamos secos, que me traigan un 24, rapidito, urge, porque ya nos estamos ya acá deshidratando. Vamos a entregarles otro bonito tema que nos están solicitando, aquí se la proyectamos en el escenario, están nada más y nada menos que el estilo potosino presente, los caciques, adelante caballeros. Y señores, aquí ya se prendió el cerro en la meritita Peña de Salazar. Ahí para el Beiro, le mandamos un cordial saludo, que anda bien volado allá con las zacatecanas, ya ni nos quiere hablar al Beiro. Le mandamos un cordial saludo, bienvenidos a toda esa raza. Ahí para que si tienen algo chusco me lo vayan mandando por mensaje, porque estoy pero bien saturado de gente, pero vamos a darle, para eso estamos, sí señora.

Ahí los amigos de seguridad para que estén bien al pendiente ahí con el gancha y con la chochorra, porque no, hombre. Y sí, atención, acá mi compadrazo Juan Gámez, ¿cómo anda el viejote? Bienvenido. Es que se encontraron un freno de caballo tirado ahí en el crucero del Temazcal, a ver de quién es. Hay un freno, así vendrían estos, se andan bien pedo. Y señor, y terminándose el jarifeo va a haber baile en la Peña de Salazar, sí señor, bienvenido.

0: Ay, para mis chulas, para Catalina y para Rosario desde Arlington, le mandamos un cordial saludo. Bienvenida.
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0: Ay, para los amigos paramédicos, bienvenidos que también nos acompañan.

Ahí para toda la raza que va llegando, bienvenidos. Ahí para Adrián. Este que va llegando, Toño y Clemente Gallego, las meras puntas del tren. Para que lo chequen bien los amigos de seguridad, porque esos traen navaja. Y bien pican a uno de los de la paradita. Ahí para Julio Rendón. Este sobrino salió bien enamorado, como yo tenía que sacar al tío Julio Rendón. Póngase el corridazo, viejón, el borrego que ya anda pedo y el guajolote. Ahí para los Amarripa de las Drogas, de por allá de la Sequedad. Bienvenido, le mandamos su cordial saludo a toda esa raza que ya se está reportando. Que bueno, le enviamos su cordial saludo. Bastante gente que tenemos por acá. Vamos a darle lectura rapidito a sus mensajes, que también es mucho, muy importante. Por ahí la chica Varela, ahí se está, también hay cueros y probes a 30, los cueros y 50, las probes, no me está muy caro, mejor vámonos a la tienda. Ese para atender los frituras El Beiro, y bien presentes para también los dueños de Río, también estarán ya también en un rato más, dice por acá. Saludos para mi hija Adriana Martínez, de los dueños de Río, le mandamos su cordial saludo. Ahí para Sofi Samarripa, le mandamos su cordial saludo. Ahí para mi amiga Marta Elvira Torres Salazar, que hoy cumpleaños, nos escuché por acá, nos escucha en San Luis. Ándale, bienvenido, le mandamos su cordial saludo. Ahí para Panchita, por ahí la gente de la Sauceda, que también nos está acompañando por acá en la Peña de Salazar. Dice que no vaya a buscarme novio, porque ya anda también, por supuesto. Allá hay para Fabián González, dice por acá. Saludos. Ahí para El Mayo, le mandamos su cordial saludo. Bastante gente que se está reportando. Vamos a entregarles otro bonito tema que nos están solicitando acá en el escenario. Están listos, el estilo potosino presente. Se llaman La Caguamita, sí señor. Y después de este tema nos vamos ya con la monta. Y sí, señor. Bailando, bailando. Para la raza de por allá, La Concordia, le mandamos un cordial saludo. Bienvenido.

Hay problemas de canes también. La Muña está batallando que no quiere dejar entrar al Cachule. Ese Cachule, hay para que los amigos de seguridad estén bien al tiro. Hay para Canini Parra, mandamos a cordiales.

Viene el primer participante de este evento de jaripeo. Viene Juan de Dios de por allá de la Concordia. Le mandamos un cordial saludo. Ahí para que vayan acercando ya los siguientes toros a los cajones. Queremos el Ojos Negros. Y queremos el parrandero para Adrián Ramírez también para que se vaya preparando. Ahí los amigos charros de a caballo también para que estén al puro tiro los payasitos al centro.

los payasitos también para que estén al tiro en el centro del ruedo. Hay para Aarón, hay para el Virolas, hay para también el Terroncito. Ahí le mandamos su cordial saludo. Viene la primera monta de compromiso para que no se la pierda por ningún detalle. Viene este amigo participante, viene ese chavalillo de por allá de la Concordia. Viene para trabajar a este ejemplar que le llaman, el toro que le llaman de por allá, el Ojos Negros de por allá de mi compadrazo Margarito Varela. Los toros de por allá de la 20 de noviembre, hay que estar al puro tiro. Allá los amigos puerteros también. Allá mi compadrazo Arturo Quintero, Luis Alejo y Juan Gámez. Son los encargados allá de aquel ladito para abrir la puerta cuando el jinete se la autorice. Vamos a ver. En la primera monta de compromiso. Y este jinete hoy nos está pidiendo este bonito tema. Atención. Y dice Tavo Reyes, bájate muchacho. Y Margarita está con el rosario en la mano porque va a montar su nieto. Y Santiago Reyes le pone un 24 si se le queda. Y el güero le pone otro 12 si se le queda este toro. Vamos a ver. Este amigo participante ahora sí ya está. Lo que viene siendo la estructura tubular. Ahí va ya paso a pasito. En este toro de por allá de Margarito Varela, los toros de por allá de la Chicken Red también estarán participando, ya a punto de cumplir su compromiso. El Ganchas ahí se arrima y el Cachules ahí haciendo bola. Hay bastante gente, ya ni se sabe cuál cura es el que va a dar la misa. Ahí por favorcito, hay que dejar que trabajar ahí los amigos nomás encargados ahí del cajón. Atención. En el siguiente participante viene ya este primero, es Juan de Dios de por allá de la Concordia, para trabajar este ejemplar que ya está quietecito, se le está prestando este amigo, el toro que no se le mueve, ya Juan de Dios ya metiendo las manos al pretal, en cualquier momento estará

La Concordia para trabajar a este bestoro que ya está listo. Ahora sí, vamos a ver. Y la puerta ya se encuentra abierta, mis amigos, en el nombre sea de Dios. Así estamos dando inicio con este evento de jaripeo. Ahí está este ejemplar que se levanta bien y bonito. Agárrate, amigo participante, porque el toro es de la chica en grande para allá de Margarito Varela. Este ejemplar que anda encorajinado, que anda queriéndose quitar el jinete de encima, pero no logra quitárselo. Hasta el momento, ahí los amigos payasitos le hacen ahí sombras, déjenlo que trabaje. Los amigos charros de a caballo también es bien al pendiente. Ahora sí, vamos a ver por qué ese toro ya se queda. Allá se queda detenido. Vamos a ver, el jinete le busca, le insiste con la espuela, pero este toro ya no quiere responder. Agárrese, porque va a agarrar ahí el segundo aire. Viene este amigo participante, ahora sí. Ahora sí, ya está listo y preparado. Ya se acerca la lluvia de lazos. Ahí está un lazo que no ha sido bien concretado. Del terror de la sierra se acerca otro del coquina que tampoco. Mi tío, no me tabo, que ya anda bien nervioso y también le hierra. Ahí está el toro que agarra otro segundo aire. Tenga cuidado, amigo participante, porque lo puede chamaquear. Ahí los payasitos que andan pues ahí de miedo, porque el toro anda bravo, anda encorajinado. Ahora sí, ahí está un lazo bien concretado. Hay que jalar esa riata hacia el centro del ruedo, de parte del terror de la sierra, de por allá de la peña. El jinete poco a poco prepara su bajada. Vamos a regalarle el aplauso porque es la primer monta de compromiso. Y así estamos dando inicio con las montas. Ahora sí, y jinete Juan de Dios le cruza la pierna por delante y se lleva el pretal. Venga el aplauso bonito, bien hecha su participación para este chavalo. Ahí para que pase también allá con las reinas por su distintivo. Y le van a dar beso, a ver si no se le enoja su rancherita a este amigo participante. Bien hecha su participación. Hay que ir alistando el siguiente participante también. Para que vayan acercando ya los siguientes toros también a los cajones. Ahí para que esté bien al pendiente los amigos arriadores del ganado. Y señores,

Ahí está quedando esa participación. Vamos a regalarle fuerte el aplauso, bonito. Ahí están los caciques, sí, señor. Dice Juanito que le reta al famosísimo cabezón de Adelfo López en la oportunidad de monta, la paga Lucio y Vicentillo. Ahí para las edecanes, dale juez que califique bien, hombre, el juez ya anda bien pedo. Ahí para Jesús, dice que el azul es bien grandote, pero no le tengo miedo. Calmados, muchachos, no se me vayan.

Pero el Ganchas dice, no, hombre, haciéndole ojitos a la señora Seferina y Rebeca Dimas, a ver si no le echan un por acá, hombre, de aceite caliente. Ahí para el Ganchas, ahí para el Cachule, bienvenidos a toda esa raza jaripellera. Ahí para las edecanes, ahí para mis chulas, las reinas, para que se los bailen. Dice la Muñe, porfa, la seguridad, que el Cachule quiere entrar con una hielera con bebidas. Ahí para los amigos de seguridad también, para que estén al puro tiro. Le quedó ese bonito tema. Vamos a entregarles otro bonito tema, porque allá también, ya en el centro del ruedo, vamos allí también. Ahí para el burro mezquitado, también le mandamos su cordial saludo. Dice que si alguien trae papel de baño para Ganchas de la Presita, que ya le ganaron los nervios.

Ahí les encargamos, por favorcito, y para las que nombre, las que están vendiendo de perdido, unas servilletas para el Ganchas, que ya le ganaron los nervios. Los jinetes de por allá de la Presita también, que estarán participando. Allá, mi compadrazo Doroteo, el terror de la sierra, hágame favor de prestarle su caballo a la pochita que va a entrar ya allá al centro del ruedo, porque nos va a interpretar unas dos bonitas canciones directamente por allá de la Unión Americana. Esta también, por supuesto, al centro del ruedo, para que esté bien al pendiente, y enseguida aguántenos poquito ahí con la siguiente monta, porque viene la pochita potosina ahí, a ver si no la tumba el caballo mi compadrazo Doroteo, ahí para a ver si no es bronco, y también ahí para también, por supuesto, para que esté bien al pendiente ya los siguientes jinetes, para que se vayan preparando allá. A ver, allá Margarita ya se anda haciendo de razones allá con las de paradita. Reportes de seguridad rapidito allá donde están vendiendo allá las probes. A los amigos de seguridad, Margarita, tenga cuidado, porque esas de paradita son bien bravas también, tenga cuidado. Ahí los de seguridad andan, pero bien, tienen bastante trabajo, porque ya el azul, allá Jesús también, pues ya andan allá queriéndose también, y el Ganchas, allá también, el Ganchas con el Ganchas, de paradita con el de presita, que a ver tú, que yo soy el famosísimo Ganchas, que yo soy el original y que tú eres la copia, tengan cuidado, a ver si vamos a dar espacio, allá Pochita Potosina al centro del ruedo nos va a interpretar esta bonita canción que dice de la siguiente manera.

Dele, ya está la Pochita Potosina en la primera presentación, su primera actuación. Vamos a regalarle fuerte el aplauso. Bien hecha su participación. Tenga cuidado, agarre el caballo porque no la vaya a tumbar. Venga, el aplauso bonito para Pochita Potosina. No me dejen entrar al ganchas ahí porque anda bien acelerado este compadrazo. Hoy para estar bien al pendiente también, por supuesto, vamos a seguir avanzando. Ahí para mis chulas, las reinas, también le mandamos un cordial saludo que están por allá. Ahí para que dice la chica Varela que pasen ahí por su cuerpo, por las frituras. Ahí también para Alveiro, ahí para que pasen porque se las va a preparar con una salsa bien picosa. Ahí para que pasen también, por supuesto. Ahí para Perla Tobar, dice que no se apure la comadre Margarita, nombre calmadas, dice que ahí voy a apoyarla para no dejarla sola. Dice también por acá las Zacatecanas, hermosa voz arriba, la Pochita Potosina, nombre del ganchas, anda ahí queriendo entrar, y el Cachules también ahí para estar en pendiente. Vamos a entregarles otro bonito tema, la raza que está pisteando está solicitando este bonito tema y dice de la siguiente manera.

Y viene el siguiente participante, viene el jinete Adrián Ramírez, de por allá de Allende, Coahuila. Dice que, dice Aarón que a verse,

0: Ahí para todos los que van a llegar como un payaso en la noche del jaripeo de la peña.
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0: Ahí para Beto, está solicitando el corrido de Corcovada, ahí viene con los caciques.
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0: Atención al cajón, viene la siguiente participación, no se la pierda por ningún detalle. Viene por allá Adrián, de por allá de Allende, Coahuila, estará montando ese toro que le llaman el parrandero, el rancho de Leonel Moreno. Atención. Viene este amigo participante para que esté al puro tiro. Allá Aarón también echándole la mano. Allá Santiago también. Vamos a ver. Dice mi compadrazo Adrián que el que es perico donde quiera es verde. Ahora sí, vamos a ver. Atención, vámonos directo ya a los cajones porque viene la siguiente participación. Viene Adrián Ramírez de por allá de Allende, Coahuila, estará montando a ese parrandero. Ahora sí. Vamos a ver, todo listo. En cualquier momento el jinete le va a jalar al gatillo y en cualquier momento va a saltar la liebre. Hay suspenso en la tribuna jaripeyera. Y vamos a ver qué pasa porque en el piso hay una cruz bien grabada. Y si hoy el toro me da piso, es porque mi diosa sí lo quiso. Atención. Se va a venir brillar la monta en este espectacular jaripeo por acá en Peña de Salazar. Es Adriana Ramírez para trabajar, así como es bueno para tomar, a ver si es bueno para agarrarse, a ver si no cae como el estilo del peleque saliendo y cayendo rapidito. Ahora sí, ya mi compadrazo Arturo Quintero a punto de abrir esa puerta cuando el jinete se la autorice. Y la puerta ya se encuentra, Dios, abierta, válgame Dios, válgame Virgen, Guadalupe, saliendo y cayendo rapidito este amigo participante. Ay, para que estén bien pendientes los amigos paramédicos. Los amigos paramédicos, hay que estar al puro tiro, porque hay un jinete golpeado, hay un jinete lesionado. Se le la dio la carga a este jinete, venía pasado de tamales. Allá Aarón dice, levántate compadrito. Está totalmente sofocado, está desmayado. Allá los amigos paramédicos, Muñequita Luce, y también allá Carmen. Carmen Gama, los paramédicos, vamos a ver los primeros auxilios para que le echen un vistazo a este amigo participante. Allá los amigos charros de a caballo, que permanecer el toro a raya. Ahí está. Vamos a ver, ya parece que todo está bien, pero de igual manera vamos a echarle una checadilla allí lo que viene siendo la ambulancia. Vamos a regalarle fuerte el aplauso a este amigo participante. Dicen que la mejor medicina es el aplauso del público para que se alivien este amigo participante. ¿A dónde vino a perder? No, hombre, este no sabe ni montarle a un burro y quería montarle a un toro para su marijo. Le quería dedicar a su montaña. Hablar, va para afuera ese toro, vamos a darle paso. Nos están solicitando este bonito corrido, en especialmente para el patrón bandolero que también ya anda por acá, ya llegó y ahorita va a mandar saludos por acá en el escenario. Aquí se lo proyectamos, se llama El Corrido de Daniel Escalante con el Sergio Reséndez. Sí, señor. Ahí para su hermano Vicentillo Escalante, para toda la raza La Concordia, bienvenido. Y para toda esa raza que está pisteando, saludita de la buena.
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0: Y señor. Ahí para nuestras patrocinadoras oficiales, ahí para Catalina y para Rosario, dice Arlington, le mandamos un cordial saludo. Ahí para el patrón bandolero, le mandamos un cordial saludo.

Bueno, Vicentillo, le mandamos un cordial saludo. Ahí para los paramédicos, no me Carmen Gámez está bien entrada con la muñe, con una torta y una coca. Y dice el jinete. Ahí para que vea Marijo lo que tiene de viejo, pero ya valió que eso. Y señor. Deporte Yanni Méndez, saludos a la hermosa Pochita Potosina. Y Chile Enojo al Peleque y Antonio Varela dijeron que llevaban un business. ¡A qué bárbaros, sí, señor! Aguas con los gallegos que andan buscando golpes, y dice Santiago Reyes que él lo respalda. Ahí con el azul, tengan cuidado. Y así andan armando de razones, también con los de par.

0: Y viene la siguiente participación para que no se la pierda. Viene el Ganchas de por allá de la Presita para trabajar al actual toro campeón, el Zorrito. El Rancho 57 expone Espuela Charra. Ahí para Albeiro le mandamos un cordial saludo. Hombre, ¿qué anda? Bien chiflado allá con las reinas. No se quiere bajar de allá del palco de honor.
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0: Viene el Ganchas de la Presita para trabajar este toro, el Zorrito de Rancho 57. Atención. Es una monta con espuela charra. No se la pierda por ningún detalle, porque viene el toro actual campeón del estado potosino.

0: botero por acá enfrente del escenario. Un botero para el patrón bandolero y para el compa Cupe, que andan bien ensatanados por acá de ese ladito. En la siguiente participación viene el gancho de por allá de la presita. Estará montando el toro zorrito, todo el toro campeón del estado potosino. Es con una monta con espuela charra. Hay que estar al puro tiro, al puro margen. Vamos a ver. Vamos a ver por qué viene esta participación con espuela charra. Llegando y haciendo leña rapidito como las montas del recuerdo. Viene este amigo participante, pero dice que trae purititos nervios. A ver si no lo tumba ese toro. Ahora sí. Allá mi compadrazo Juan Gámez también echándole la mano ahí en lo que viene siendo el área de los cajones. Viene también allá Luis Alejo de la presita. Llega el burro mezquitado también y el cachules. Ahí que le aviente un trago a la bolinga para que se le quite el nervio. Ahí para el ganchas de la presita. Ahora sí. Vamos a ver. Los amigos payasos también andan echando maromas. Ahorita los vamos a poner a bailar con las reinas y con las edecanes también al centro de ruedo. Ahora sí. Vamos a ver, y la puerta ya se encuentra abierta, mis amigos. Aquí está saliendo el toro campeón del estado potosino, el llamado zorrito, el famosísimo ganchas de la presita, bien agarrado, bien afianzado. Agárrese, compadre, porque el toro sigue y sigue reparando con espuela charra. Ese toro que ya agarra carrera, pero el jinete le espuelea. Y tenga cuidado porque se va y se repega por allá con la estructura de tubular. Tenga cuidado, y el jinete así se está cayendo. No, hombre, ¿qué pasó allá? ¿De qué ladito? Se pegó en la rodilla. Y ahí está tirado el jinete. Hay que echarle lazo rapidito a ese toro. Va para afuera. El zorrito de Rancho 57 va para afuera. Hay que echarle un vistazo también allá a este amigo participante, el famosísimo ganchas de por allá de la presita, que montó con espuela charra este toro. Allá muñequita Luce, tienen bastante trabajo. Vamos a ver rapidito allá a la ambulancia. Así quedó esta participación. Vámonos con música, sí señor.
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0: Y preta raza que está pisteando, saludcita la buena, sí señor.
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0: Ahí les encargamos seguridad, repórtese ya en el estacionamiento. Que Juan Gámez se vino del trabajo y le dieron el baje con la herramienta de la traila. No haya sido el ganchas y el cachule que se fueron ya allá para la bolinga. Allá seguridad, reportes en el estacionamiento. Le volaron la herramienta a Juan Gámez. No les digo. Ahí para Toño Gallegos y para Clemente. Se vinieron desde la Concordia, sí señora. Ahí para Beto, el juez de este bonito jaripeo, le mandamos un cordial saludo.
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0: Viene el siguiente participante, viene el burro mezquitado de por allá de la presita también, para trabajar el pájaro loco en los toros de por allá de San Nicolás. Edón Modesto, para que esté al puro tiro también. Y enseguida quiere acercando el toro anfitrión de por allá de la peña de Salazar, el as de la sierra, para

Ahí los jinetes que ya participaron, repórtesen allá con las reinas por sus distintivos, por su beso. En el burro mezquitado para trabajar este toro que ya está en el cajón. Atención. En este amigo participante viene el burro mezquitado de por allá de la Presita para trabajar a Pájaro Loco. Los toros de por allá de Don Modesto García, de por allá de San Nicolás Tolentino. Vamos a ver, estos chavalos jinetes de la Presita que también nos están acompañando hoy en este evento de jaripeo. Vamos a ver si no, a ver si se le queda este toro. Ahora sí, ya está metiendo las manos al pretal, rapidito, como los viejos tiempos. Ahí está este amigo participante. Es el burro mezquitado. Este que le dice a las muchachas, pestañas de becerro. Vamos a ver, lo trabajar ya a bordo de este gran torazo que es, dijo la vaca, ahora sí. Vamos a ver, ahí está este amigo participante, ahora sí, ya en el escenario, ya están los caciques de San Luis. Ahora sí, viene este participante, todo listo, todo preparado. Tenga cuidado, el jinete dice que no, para que no abran la puerta. Ay, porque Arturo Quintero ya está desesperado. Allá Juan Gámez también estuvo a punto de soltar ese toro, ahora sí. Este toro de bonita estampa se le está ya desesperando a este amigo participante. Ahora sí, la puerta ya se encuentra abierta, mis amigos. Aquí está el siguiente participante, el siguiente movimiento saliendo este toro, lo que vino a repararle. Viene bonito, allá anda este burro el mezquitado, también bien agarrado, bien afianzado, haciendo bien su trabajo. El toro que le agarra un fenómeno de movimiento a la puritita, vuelta y vuelta. El toro que ya no haya ni qué hacer, cómo quitarse el jinete de encima. El jinete que le busca ahí, le sigue bien agarrado, bien afianzado. El toro que ya merma la calidad de reparo que presentó desde una salida. Ahora sí, vamos a ver, se queda quieto y rapidito está solicitando a los amigos charros y a caballo. Le dice a Lorenzo Vázquez de Rancho Nuevo, lázalo, lázalo rapidito porque ya ando y me dio un calambre. Ahora sí, el gancho está ahí, en la presita también dice, ya bájate, ya bájate. Ese toro ya está lazado, de parte que fraccionar viene esa riata Lorenzo Vázquez de por allá de Rancho Nuevo. Ahora sí, vamos a ver su bajada. Bien hecha su participación para este amigo participante. Y ya el toro que ya está también ahí cansado, que ya no quiere saber nada de este amigo participante. El jinete así baja. Vamos a regalarle fuerte el aplauso a este amigo participante. Bien hecha su participación. Viene la siguiente participación para que no se la pierda. Viene el peleque de la paradita para trabajar al las de la sierra de los toros de la Peña de Salazar. Ahí saludos, ahí para las edecanes, ahí para el morro, ahí para el polín, que andan muy apagados, póngase. La de $100, ándele, dijo de parte Vicentillo Escalante. Hay un aviso para que pasen por unos tacos de queso la jefa de Bandoleo Radio. Yo pienso que ya tiene hambre, que ya pase con la señora Seferina. Rebeca, que pase, por favor. La raza de por allá de Nogales, la raza del Jagüey, la raza de Caña, la raza del Ojo de Agua, bienvenidos.

Alberto Larraza, anfitriona de Por Allá de la Peña Salazar, le mandamos un cordial saludo. Bienvenidos, sí señor. Después de este tema viene la agrupación de los Dueños del Río.

Por acá la Pocheta Potosina, mándenme unos taquitos, porfes, que ya me salió el hambre. En la siguiente monta, para que no se la pierda, rapidito, le vamos a hacer cambio de agrupación, Los Dueños del Río. Ahí pagados y patrocinados por la chica Varela. Ahorita regresan los caciques nuevamente. ¡Ándele! Bien, viene, quedó ese bonito tema. Vamos a seguir avanzando con la siguiente monta especial. Viene el peleque de por allá de la paradita para trabajar ese toro que le llaman el As de la Sierra, de por allá los toros anfitriones de Peña de Salazar, de Daniel Rodríguez. Vamos a estar al puro tiro porque ya se prepara la siguiente participación. Viene este amigo participante, ya también viene ya el Ganchas de la Paradita también, para que se vaya preparando, para que ya se vaya poniendo sus espuelas. Pero el Ganchas dice que alguien le preste las botas porque se vino, trae tenis y no le quedan ahí las espuelas. Alguien, nada más que sí, el que le preste las botas ahí, las tiene que lavar porque el gancho es nombre, huele purititos pies. Ándele, ahí está, vamos a estar bien al pendiente para que se prepare la siguiente participación. Ya llegaron los Dueños del Río también, por supuesto, ya al escenario, ya están acá listos. Viene el peleque de por allá de la paradita para trabajar ese toro cebú que ya está en el cajón número uno. Vamos a ver, ahí Tavo se le acerca en su caballo. Échale ganas, cuñao. Y Santiago también se le arrima por allá de qué ladito. A recordar viejos tiempos. Viene el peleque de la paradita para trabajar ese As de la Sierra. Y los toros anfitriones de la Peña de Salazar, mucha suerte. Vamos a ver, ya hay que dejar toro y jinete solitos, solitos como a los recién casados. Ya me hubiera comido al gavilán colorado. Así sueño los Dueños del Río, sí señor. Para la chica Varela, les mandamos un cordial saludo. Vamos a ver, porque el peleque rapidito llegando y haciendo leña. En el cajón todo listo, todo preparado, se va a venir brillar la monta. Este es un toro de bonita estampa, un toro que ya está encaminado para darle salida. Allí ya los amigos puerteros también afinando los últimos detalles. Ahora sí, la puerta ya se encuentra abierta, mis amigos. Aquí está saliendo este torazo de una manera salida espectacular. El que le está respondiendo, el jinete que se agarra como los viejos tiempos, bien afianzado. Agárrese porque el toro se levanta, viene bonito. Este es una monta al estilo San Luis Potosí, el jinete que se luce, el que se destaca bonito. Mire nomás, este toro que le agarra un fenómeno de movimiento a la puritita, vuelta y vuelta. El peleque que se agarra, se le empieza a ladear la carga, tenga cuidado porque el jinete ya va de lado, los payasos también echándole y sombra para que el toro agarre vuelta al lado contrario para ver si se acomoda, pero ya terminó en el suelo el peleque. Venga el aplauso bonito, bien hecha su participación, no se pudo ni hablar, ahí para Doroteo, ya lazó ese toro. Tenga cuidado porque ese toro es bravo, allá mi compadrazo Aarón, el Virolas, los payasos, el terrorcito, tengan cuidado porque ese toro es bravo. Ahí para que esté bien al pendiente. Vamos a ver, va para afuera ese toro. Ahí está la música de los Dueños del Río para todos ustedes. Vamos a darle paso a la siguiente participación, también para estar bien al pendiente. Y señores, entregamos otro bonito tema porque acá en el escenario están los Dueños del Río, sí señor. Ahí para ti, Melchor, la raza por ahí, la Concordia, dice que pasan a consumir los elotes. O no más. Ahí para el puesto de tacos allá de Rubén Torre, le mandamos un cordial saludo. Pásele porque...

0: Sí, señor, este es un bonito tema. Vamos a darle también espacio por acá, mi compadrazo Tiliche, le mandamos su cordial saludo por allá desde el Cerro Galeón, le mandamos su cordial saludo para Juanita por acá, dice, mándenos seguridad acá, que el Gancha nos trae carrilla diciéndonos chiquititas, mi amor, a ese Ganchas. Hay para Tuni Malchó por acá también que pasen a comprar para que... Dice parte Margarita, pase lo que la vez pasada no vendió ni una sola vaquita. Entonces, para que pase también, por supuesto, vamos a darle espacio por acá al patrón bandolero que se va a subir por acá al escenario porque va a mandar saludos ahí para que esté pues al puro tiro. Ya el patrón bandolero anda, pero viene ensatanado. Dice, adelante allá mi compadrazo, patrón bandolero.
1: Bandolera de la West, por allá en Rancho Nuevo de la Cruz, está ubicada, mira, para que descarguen por ahí la aplicación, la descarguen, mis botes, y le echen ganas por ahí a escuchar la buena música que traen por ahí los locutores del bandolero, el R8 de la Paradita, la Vaquerita también por ahí, el Cachorro, traemos un buen ambiente por ahí para que la descarguen, mi raza, saludos a toda esa raza, estos viejotes también, ya tenemos la música de estos viejotes de ahí para que las pida por acá, los del Carmen ya están por ahí, con nosotros, ya están pidiendo los temitas, la raza que radica por allá en la Unión Americana y la que está por aquí también, saludos a todos, toda la racita que nos sigue por ahí, tenemos bastante racita, tenemos bastante raza.
0: Andele, ahí está el patrón bandolero, como siempre, mandándole saludos. Vamos a darle paso también por acá, bastante gente que está por acá. Dice por acá, saludos para mi madrina Tuni Melchor, de parte de su hijada Liz Borja, le mandamos un cordial saludo. Ahí para Francisco Bárcenas, bienvenido por acá, para la raza de por allá del Temazcal, la raza de por allá de Valle de San Juan, la raza de por allá de Cerro Grande, de parte de Francisco Bárcenas. Ahí para la raza de por allá de Nogales, que también se dejó venir el jaripeo. A la raza de por allá de Nogales, Santa Cruz, le mandamos un cordial saludo. Dice también por acá Juanito de la Peña, dice Vicentillo, las Chochorras Galante está pidiendo cambio de toro, mejor quiere salir bien montado por acá en Jorobado de los Corrales del Viejón Valente Reyes de los de por allá de la Concordia. Ándele, ahí viene también ya su toro. Vámonos a entregarles otro bonito tema, saludando también por supuesto a todos y cada uno de ustedes. Esa es la música de los Dueños del Río. Sí, señor, avanzamos, aquí se la proyectamos. Y señor, ahí está la música tronando, bien bonito para todos y cada uno de ustedes. Viene la siguiente monta. Viene el Ganchas de por aquí de la Paradita. Viene para monta especial. Viene el Ganchas para trabajar a Durango de por allá de la Chica, en Rancho de por allá de Margarita Varela.

Cálmese, cálmese la raza, ya anda bien ensatanada. ¿Qué guarda las armas? Ahí ya seguridad que estar al puro tiro porque el azul de por allá de Cerro Grande ya anda bravo. Allá anda buscándole pleito a los gallegos. Tenga cuidado. O no más, las tira al aire. Y los gallegos también traen con queso las gordas. Calmados, repórtese allá a los amigos de seguridad.

0: Y los amigos de seguridad para que pongan calma por allá de aquel ladito que ya anda el azul. Allá Jesús andan bravos. Andan queriendo echar pleito allá con los gallegos de la Concordia.
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0: Vine el ganchas de la paradita para trabajar al Durango de la Chica en Ran Los Cerros de Margarita Varela. El ganchas ya anda, hombre, anda, pero viene en Satanás, donde por sí tiene los pies de ganchas y está pasando al centro del ruedo. Ahí para los tacos allá de Rubén Torres, allá de Juan Egame, de Rubén Torres. Allá también dice que solo ha vendido una sola orden y es fiada. Sí, señor. Tenga cuidado porque ya la raza ya anda bravo, el azul ya sacó allá su 45, allá ya le dio un casquillazo en la mera frente a Juan Gámez, tenga cuidado porque hay niños, hay bastante familia, no más. Allá se están armando de razones allá con los gallegos también, esos gallegos que también son bien peleoneros, allá Arona, allá Santiago, allá llega Tavo también a poner orden, calmados allá muchachos, allá quieren pelear. Tenga cuidado, esa raza peleonera es nomás a eso, vienen a los jaripeos. Reportes de seguridad, hay que llevárnoslos allá a la cárcel. Hay que bañarlos con agua fría también, para que se les quite. Hoy nomás el azul, ese azul anda con todo. Vámonos con la monta del gancha, estará montando ese toro que le llaman, por supuesto, a ese Durango. Vamos a ver porque ya todo está listo y está todo preparado. Viene el ganchas de por allá de la paradita. Su nombre de pila, Andrés Briseño, y su nombre artístico, el famosísimo Ganchas de la Paradita. Y la jefa de Bandolero Radio ya está en la entrada, pero dice, le dice a la Muñe, espérame poquito que voy a ver a mi yerno. Y la consentida de San Luis está con el rosario en la mano. Vamos a ver. El Ganchas pasa al centro del ruedo porque les dedica la monta a todos y cada uno de nosotros que estamos en este evento de jaripeo. Viene el Ganchas de la Paradita, sí señor. Y no se quita el sombrero porque dice que trae la cabeza blanca, se metió a bañar y no se enjuagó. El Cachules también entra ahí, que el Cachules con el Ganchas le da un trago allá de Bolinga. Ahora sí, vámonos Ganchas, porque tu toro ya está listo, se llama el Durango, y es de Margarito Varela, de los toros de la Chicken Ranch. Esta monta es dedicada especialmente para la consentida de San Luis, un viejo amor que el Ganchas la recuerda de todo corazón. Esta monta es pagada por los amigos también que estuvieron patrocinando esta monta. Ahora sí, el Ganchas ya se sube lo que viene siendo la estructura tubular, viene el cajón ya número uno. Ese toro que le llaman el Durango, vamos a ver el Ganchas. Luce espectacular. Catalina y Rosario, ni hombre, ni lo voltean a ver porque ya viene la monta de Albeiro también, ya está listo Albeiro. Porque viene la monta estelar también. Viene el Ganchas. Hay un 24 de Chévez y se le queda al toro. Dice acá Rubén Torres que con tantas balas parece el jaripé de contrahierba, y sí, nombre, el azul anda, pero viene ensatanado allá y los gallegos. Vamos a ver su nombre de pila, Andrés Briseño, su nombre artístico, su nombre de combate, el Ganchas de la Paradita, todo listo, todo preparado. Vamos a ver, saque sus celulares, grabe esta monta. Ahora sí, vamos a ver. Y vamos a ver qué pasa, porque en el piso hay una cruz bien grabada, y si hoy el toro me da piso es porque mi Dios así lo quiso. El jinete se va a sentar en un tremendo barril de pólvora, y el jinete sabe que en cualquier momento puede estallar. Y como decía mi tío allá en el rancho, nada más que nazca la criatura y se sabrá quién va a ser su mero padre. El Ganchas así mero está listo y está preparado. Ahora sí. Y la puerta ya se encuentra abierta, mis amigos. Aquí está el siguiente movimiento más para todos y cada uno de ustedes. Aquí está este torazo que le llaman el Durango, generándole, reparándole bien y bonito. Agarrándose bien el Ganchas de la Paradita, que nombre, se le ve nada más el puro greñero porque ya le voló ahí la tejana. Ahora sí vamos a ver por qué que la sale ese toro, porque el Ganchas ya anda casi en la deriva. Casi está cayendo el Ganchas. El gancha se agarra, se pepena con uñas y dientes porque quiere salir triunfador en esta bonita tarde. Y la jefa de Bandolero Radio dice, ay Dios, ay no, Dios mío, ay Virgen María y la consentida de San Luis. Eso es todo, mi amor. El gancha, hombre, bien motivado. Ahí los payasitos también haciéndole movimiento, quite al toro, haciéndole sombra. El toro que se detiene, el gancha dice, aquí nos vemos mejor. Y el gancha se le está quedando este toro y le manda unos besos a la consentida de San Luis y le dibujan los corazones en el aire. Le dice, ay chiquitita, mi amor, ahí está quedando la monta del ganchas. Venga el aplauso bonito. Bien hecha su participación a este amigo ganchas. Ahí va con las reinas a que le den su beso. Ese gancha es tremendo. Y la consentida lo agarra y le dice, no hombre, no vayas para allá.
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0: y señora, para las edecanes también le mandamos un cordial saludo.
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0: Y no le prestaron las botas al gancha.

Dele, sí señor, vamos a darle paso a lo que viene siendo ya la Monza Estelar. Viene este compadrazo Albeiro, estará montando la Monza Estelar para darle el cerrojazo final. Por acá también dice el papá de Albeiro que ya anda muy ensatanado. Albeiro ya se terminó un 24 de puritito Spookies, ahí para que esté bien al pendiente. Vamos a ver, también por supuesto saludamos a los amigos de la terna de por allá del Tanque de Luna. También le dice por acá que quieren el rielero para Guadalupe Barrera, le enviamos su cordial saludo. Vamos a darle paso, vamos a invitar al centro del ruedo para que nos acompañen directamente por allá desde Arlington, las patrocinadoras de este bonito programa también, por supuesto. Vamos a invitar allí a Catalina y a Rosario, las famosísimas zacatecanas, que le van a obsequiar un bonito detalle allí al centro del ruedo para que pase Albeiro, porque ya anda cayendo, porque ya se terminó un 24 de purititos poquis, porque anda bien gustoso, porque anda ahí con las zacatecanas. Vamos a ver ahí para que nos hagan favorcito. Ahí vienen nuestras reinas, que las que están engalanando este evento de jaripeo. Vienen ahí porque vamos a entregarle unas bonitas chaparreras ahí para Albeiro, porque las va a lucir en ese torazo. Es el calibre 50 de rancho, la presita los toros malandrines de mi compadrazo Chonito Lejo, y con esta monta le vamos a dar el cerrojazo final. Ahí para los que andan ya vienen satanados, tenga cuidado. Ahí para la Azul, hay que guardar esas armas. Allá los gallegos también, allá los están tranquilizando, pero tengan cuidado. Entonces vamos a darle paso a lo que viene siendo esta monta especial. Con esta monta nos vamos a dar el cerrojazo final. Vamos a estar al puro tiro porque ya estamos a punto de terminar. Ya no le dimos salida a todo lo que teníamos acá, jinetes que nos faltaron. Viene esta monta y se le entregan unas bonitas chaparreras, se le van a entregar también ahí un premio en dólares ahí a mi compadrazo Albeiro. Más adelante lo estaremos dando a conocer y llegar. Esto es una es realidad, esto sí es en verdad, se le estará ahí llegando un premio a mi compadrazo Albeiro. Ahora sí ya está listo allá con sus chaparreras, con su tejana, con su careta, este amigo chavalillo que desde chiquillo, nombre, más bien, él no nació para montar toros, más bien los toros nacieron para que Albeiro les montara, porque desde chiquillo se le ve zancas al pollo, que va a ser buen gallo para montar. Ahí nos hacen llegar videos y fotos donde anda trepándosele a los becerros, desde pequeñito le gusta y es harto canijo. Vamos a darle el cerrojazo final con esta monta, nos vamos a estar despidiendo porque Cachorro ya está listo y está preparado. Allá también para hacerles a conocer que la rifa se la estará dando a conocer allá mi compañera vaquerita cuando ella entre en su turno. Ahora sí, vamos a ver. Dicen que nadie es profeta en su tierra. Y viene Albeiro. Viene para Monte Especial, para Monte Estelar. Atención, cámaras. Saque su celular para que grabe esta monta. Viene este chavalo que promete de ser de los buenos jinetes allá de la sierra. Viene Albeiro, el toro está listo. Le llaman el calibre 50 de los toros malandrines de mi compadrazo Chonito Lejo, directamente desde la presita. Vamos a ver esta monta, no se la pierda por ningún detalle, ya se la sabe. Hay que dejar toro y jinete, como a los recién casados. Vamos a ver, ya le dan ahí Albeiro, ya se persina y va y les dice allá las zacatecanas chiquititas: mi amor, esta monta va dedicada para ustedes de mucho corazón, de gran corazón viene este chavalo. Vamos a ver, porque ya se sube bien decidido y bien valiente en el cajón. Este es un torazo, pero de bonita estampa. Es Albeiro, para calentarle los lomos a calibre 50, un toro, granizo, cebú, el que ya está encaminado. Vamos a ver. El jinete ya metiendo las manos al pretal y metiendo las manos al pretal, ya no hay para dónde darle. Ahora sí se va a sentar ya en un tremendo barril de pólvora y el jinete sabe que en cualquier momento puede estallar. Hay suspenso en la tribuna jaripellera. Y a lo que vino Gabino tendido como bandido, y sobre el muerto las coronas y sobre el petate las muchachonas.
Y vamos a ver qué pasa, porque en el piso hay una cruz bien grabada, y si hoy el toro me da piso, es porque mi diosa así lo quiso. Vino Albeiro, que por sus venas corre sangre de jinete valiente. Vamos a ver, todo listo, todo preparado. Saque su celular, porque esta monta va a quedar en el recuerdo. En su tierra y con su gente, en la meritita Peña de Salazar, en su edición 2026. Viene este chavalo, ahora sí todo listo, se encamina ya la monta, está más que preparada, y suena el cerrojo y se abre la puerta y está. Este torazo le llaman el calibre 50, y el que le calienta su lomo es el chavalo Albeiro, que se agarra, viene bonito. Este es una monta espectacular, el jinete que le juega al estilo San Luis Potosí, el que se luce, el que se destaca bonito. Este es una monta de poder a poder, una monta de alfombra roja y caravana. Esta es una monta buenísima para todos ustedes, mis amigos. Miren nomás, Albeiro se parece un monito allá, pero el toro lo zangolotea, lo quiere llevar hacia el suelo. El jinete que se aferra, el jinete que sigue y sigue y sigue, viene afianzado. Miren nomás, el toro que ya se detiene, este Albeiro valiente que le pica con la espuela, el toro que agarra un segundo aire, el toro que se levanta. Tenga cuidado, Albeiro allí, ahora sí, el toro ya se detiene, solicita a los amigos charros y a caballo, se acerca un lazo de Tabo, se acerca otro de Coquina, otro de Pancho, otro de Lorenzo, otro de Terror de la Sierra, y no puede lazar este toro, se los quita. Ahora sí, Albeiro dice que lacen el toro ya, porque ya está cansado. Hoy se está llevando la tarde noche este evento de jaripeo. Albeiro, ahora sí, el toro está lazado, hay que fraccionar bien esa riata hacia el centro del ruedo, hay que encaminar ese toro para que el jinete pueda descender el lomo sin ninguna dificultad alguna. El jinete afloja espuela, suelta candado, y el jinete así baja. Venga el aplauso bonito, bien hecha su participación, el jinete se lleva el pretal como lo hacen los grandes jinetes. Venga el aplauso bonito ahí para mi comparazo Albeiro, le mandamos su cordial saludo y gracias, gracias y gracias a todos y cada uno de ustedes. Ya nos vamos, mi gente, hay una disculpa, ¿no? No le dimos salida a todos los jinetes, a los que estaban por acá programados. Así pasa cuando sucede, dijo la viejita, ni hablar. Nos vemos mañana, si Dios quiere, mi gente, a las 9 de la mañana. Tenemos 2 horas patrocinadas, tenemos 1 hora libre por si gustan patrocinar. A quien los saluda, un amigo y un servidor, el R8 La Paradita. Gracias, gracias a todos y cada uno de ustedes. Gracias por su atención, gracias por prestarse de su tiempo. Ya no alcanzamos darle salida. Vamos acá, tenemos mensaje rapidito. Ahí le mandamos su cordial saludo también, Pochita Podocina, le mandamos su cordial saludo. Y para Jesús, dice, yo le quito la pistola, la mujer al azul, y se lo llevo en las orejas. Ahí para Ani Méndez, le mandamos su cordial saludo. Todo listo para grabar el video, fotografía del gran jinete Albeiro. Ahí para José Luis, dice, un saludo para mi esposa Auralia Mata, que aquí estamos en primera fila festejando el cumpleaños. Ándele, le mandamos también su cordial saludo. Gracias a todos y cada uno de ustedes, bastantes mensajes que me quedaron, porque ya Cachorro ya va a estar listo y va a entrar al aire para que me lo acompañe, me lo patrocine. Gracias, con permiso, mi gente, ya nos vamos. Quien los saluda, un amigo y un servidor, el R8 de La Paradita, con permiso. Nos vemos mañana, si Dios quiere. La rifa la va a llevar a cabo allá Vaquerita, para que esté bien al pendiente, para que la acompañe, también para que la patrocine y solicite sus temas, sus canciones con Cachorro, con Vaquerita y Patrón en Bandolero. Ya nos vamos, mi gente, con permiso, que tengan una bonita tarde. Nos vemos mañana, si Dios quiere. Gracias. Gracias a mis chulas patrocinadoras oficiales, Catalina y Rosario. Muchísimas gracias. Y gracias a todos y cada uno de ustedes. Con permiso.

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0: Buenas, buenas tardes, mi racita de Bandolero Radio. Por aquí estamos ya. Bonita tarde para todos, mi raza. Aquí estamos para echarle con todas las ganas del mundo mundial, mi raza. Y aquí estamos por si alguien quiere patrocinar una o dos o tres horitas, mi raza. Aquí estamos. Y vámonos a prender el cerro, mi raza. Y por acá dice Panchi, dice muy buenas tardes, cachorrita. Aquí presentes, claro que sí. Y saluditos a todos los que estuvieron con el compa R8 en sintonía. Saluditos para todos los que sintonizan Bandolero Radio. Y hoy nomás, mi raza. ¿Qué temitas? Y vámonos con temitas. Lo que se reporta la raza, vámonos.
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Y por acá dice la chica Varela, dice, buenas tardes, cachorros. Un saludo para usted de parte de mi papá y mi mamá aquí. Seguimos bien pegados a Bandolero Radio. Y eso es todo, eso es todo. Hay saluditos para Don Toño Varela hasta el meritito 20 de noviembre. Claro que sí, hoy no más.

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1: Y por acá, por acá dice José López, y Alex el Azul dice: puede poner dos acordeones con los troqueros para puro Cerro Grande de parte del Azul. Claro que sí.

Y vámonos, vámonos a complacer a José López y a alias El Azul. Y vámonos, vámonos con los troqueros. Dos acordeones. Y vámonos. Y por acá dice Jesús, dice sano azul, porque pongo en Sataná hoy nomás. Vámonos en Satanarnos, vámonos en Satanarnos, mi raza. Acá es viernesito de echar puras piquitas de oro, mi raza.

Y por acá, por acá dice Panchi, dice, puede poner Serenata Huasteca con Aida Cuevas. Ay, saludos para todos los que conforman Mandolero Radio, porfa, claro que sí. Y dice, muy buenas tardes a Cacharrita Equipo.

Tenía buena, puedes poner. Y por esa calle vive con los varón de Apodaca, con permiso del patrocinador, si es que tienes. ¿Y por qué dice la chica Varela? Dice cachorra y porfa la mesera para mi papá. Está bien pegado a Bandolero Radio desde que llegué. Y dice, póngamela, visitar a todo. Gracias cachorro. Claro que sí, ahorita, ahorita le ponemos la mesera ahí para Don Toño. Claro que sí, porque dice Perla Tobar, dice por acá. Buenas tardes cachorro, excelente viernes. Y ay, por favor, la loquera con conjunto atardecer. Claro que sí, porque dice Panchis, muchas gracias. Claro que sí, aquí estamos para complacerlos como se lo merece mi raza. ¿Dónde anda mi compa Catrini? Vámonos, vámonos a complacer a Blanca Estela con este temite. Por esa calle vive con los

Y dice por acá la chica Varela, esa no, cachorro. Y le subo a toda la bocina, súbale chica Varela pa' que se reviente. Y hoy no más. Y por qué dice la bandolera, dice cachorrita, con permiso el patrocinador, ¿me puedes poner la canción de las borrachas con los Pumas del Norte? Con los Pumas del Norte, ahí porfa. Y no tenemos patrocinador, mi raza, por si alguien quiere patrocinarse uno ahorita, mi

para mi compa Catrini. Para mi compa Catrini dice: buenas tardes, muñeco cachorro. Aquí andamos por esa calle, mi cachorro. Saludos cordiales para usted y para toda su racita bella en sintonía.

Porque usted también por esa calle vive con los Barón de Apodaca, claro que sí. Y por acá dice Carmen Gámez de Beneditos, dice: buenas tardes, cachorro, ¿me puede poner la playa con los pescadores, por favor y gracias? Claro que sí, claro que sí. Vámonos, vámonos a complacer a la chica Varela con este temita de Luis y Julián, la mesera. Y vámonos con este temita.

Que por acá dice el compa Fabián González, dice, DJ, buenas tardes. Saludos al cuñado y pregúntele a ver si ya se le quitó la temblorina y hoy no más.

Y por ahí quedó ese temita de Luis y Julián, la mesera. Por ahí quedó complacida la chica Varela. Y por qué dice la chica Varela, dice mi papá que se va a aventar un grito como los que se echaba ahí en Rancho Nuevo. Gracias, cachorro, claro que sí. Y por acá dice la que Estela, dice acá entre nos, de Vicente Fernández, cachorrito. Y por acá, anda echándole puras piquitos de oro la pochita potosina. Y dice por acá, buenas tardes, cachorritos, saluditos para todos y para todas.

Con el permiso, ponte las malandrinas para todas las bandoleras de Bandolero Radio, en especial mis primas, hermosas Normita, Ani, Muñequita Lucy, la consentida del Ganchas, Mari, Ale y Fer, y para mis tías, las jefas de Bandolero, para la Muñe de Trojes, para las bellas zacatecanas Perla Tobar y Araceli Gámez, y claro, que por supuesto también a la bandolera, ¿quién me faltó? Salucita, y hoy no más. Por acá, porque dice la chica Varela, dice que recuerdos con la mesera. ¿Cómo ve mi papá? Mi mamá le aseguró unos ojos que como que hoy no le van a dar de comer a mi papá, cachorro, y hoy no más. Y vámonos, mi raza, con temitas, vámonos a complacer. Vámonos a complacer a Perla Tobar con este temita que estaba pidiendo la loquera con Conjunto Atardecer, y vámonos con ese temita.

¿Y por qué ese José López sale al azul otra vez, yo, cachorro? ¿Puede poner Cruzillo Estrada con Carlos y José para mi cuñada Carmen Gámez? ¡Claro que sí! ¡Hoy no más!

Porfa, maldito destino de Innomables, para saludar a la pochita potosina de parte de la Muñe. ¡Claro que sí! Y vámonos, vámonos con el siguiente temita, la playa con los pescadores del río Conchos. Y vámonos con ese temita. Ese

Y vámonos, vámonos con Vicente Fernández acá entre nos. Y por aquí se mi compa Catrín dice, mi cachorro, saludos al cuñón Fabián González y dígale que ya ando más alivianado gracias a ese caldito de rata con víbora de cascabel que me trajo con la michelada, todo estaba de lujo y hoy no más.

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1: Te dice por acá mi copa Catrín, y ay, ay, ay, mi cachorro, no cabe duda que también de dolor se canta cuando llorar no se puede. Y hoy no más.
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0: Y vámonos a complacer a la Pochita Potosina con Jenny Rivera, las mandlandrinas, y vámonos con ese temita.
1: Jenny, ese es un corrido para las viejas. ¡Viejas!

¿Y por qué dice Fabián González? Dice DJ, dígale al cuñado que las micheladas no me salen muy bien, pero para diciembre voy a ir a Rancho Nuevo a agarrar unas clases con el cachorro. Y ay, no más.

Vámonos, vámonos a complacer a José López Alias el Azul con Carlos y José. Claro que sí, este temita se llama Corrido de Cruz Estrada, Carlos y José.

Y por acá, por aquí dice Castillo de Ventura. Hola, cachorro, buenas tardes. ¿Me podrías poner la de Amigo Mío de Los Innomables, por favor, y gracias? Claro que sí. Por acá dice Carmen Gámez, ¿me puede poner El Solitario de Conjunto Primavera para mi cuñado José López, alias El Azul, por favor, y gracias?

Y por acá, ¿por qué dice la chica Varela? Dice por acá, yo se me antoja ir con la bandolera a comerme una migada con salsa del mocajete y unos elotes bien ricos que le quedan cachorros. Saludos para la bandolera con la de la máquina, gracias, claro que sí. Y hoy nomás, vámonos, vámonos a vaciar puros piquitos de oro, mi raza. Acabó el viernesito y el cuerpo.

dice, por favor, póngame la canción Palomitas de Alas Blancas para el Capitán Fantasma. Y Rubén de la Rosa y el Gato de Paradita, claro que sí, porque su muñequita Lucy dice, buenas tardes cachorro, aquí andamos detrás de la bocina. Eso es todo, muñequita Lucy.

0: Y vámonos, vámonos con este temita. La máquina que estaba pidiendo la chica Varela es para la bandolera. Y vámonos, vámonos con este temita.
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0: Bueno, más hoy nomás, mi raza, y vámonos, vámonos a sacarnos los pasitos prohibidos, y hoy nomás.

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1: 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Y por acá, por aquí dice Panchis, dice, puede poner, porfa, cachorrito, te vas a quedar con las ganas con Aida Cuevas. Claro que sí.

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1: 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Y dice por acá mi compa el Catrín, anda con toda la señora doña Blanca Estela, mi cachorro. Y por acá dice Ani Méndez, dice cachorrito, saludos y bendiciones, y me complaces con aquel amor de Chuy Beck.

Que sí, porque dice Jesús, dice, aviéntese Sonora y sus ojos negros para toda la raza de Cerro Grande, ay por favor. Y porque dice Carmen Gámez, dice, cacharra, me puede poner pinté mi cuarto con inomales, por favor y gracias.

Porque dice, Ani Méndez dice, gracias que Chorrito, muy amable, claro que sí. Y por aquí dice la chica Varela, dice saludos para su señora de Lorenzo y su amable familia, muy bonita, amabilidad, gracias cachorro, claro que sí. Y dice por acá Ani Méndez, ¿dónde andará cachorrito? ¿Quién sabe dónde andará?

Claro que sí, por ahí quedó ese temita, que el amor de Chuy Vega. Por ahí quedó complacida Dani Méndez con ese temita. Y por acá dice María Melchor, dice, porfa, la Marianita de Beto y sus canarios para los Quinteros de Trojes. Y por acá dice Castillo de Ventura, dice Cachorro, puedes poner la de Limonadas Verdes con Conjunto La Pro Primacia. Porfa, saludos a todos los que escuchan Bandolero Radio. Claro que sí. Y por acá se habla que Estela dice, y si volvieran a ser de los alegres de la sierra, Cachorrito, y vente por una miche hoy nomás. Y por acá dice Araceli Gámez, dice, Cachorrito, buenas tardes, gaviota traidora con flor silvestre, gracias. Claro que sí. Y vámonos mi raza con este temita que está pidiendo las Zacatecanas, que se llama Sentimiento de Dolor de Pepe Tobar. Y vámonos mi raza con este temita.

Nora y sus ojos negros. Y este temita me lo estaba pidiendo Jesús, y vámonos.

y cuarto con Indomables de Cedral. Este temita me lo estaba pidiendo Carmen Gámez de Venaditos.

¿Y por qué la chica Varela dice gracias? Muy bonito el corrido. Dice mi papá que es su vida, de Lorenzo. Mi papá tenía muchas ganas de escuchar el corrido. Claro que sí.

Dice Gloria de la Peña, dice: buenas tardes, cachorro, me hace favor de complacerme con el corrido de Juanita y Terán, con los rancheros, ay, por favor.

¡Vámonos, vámonos con limonadas verdes de Conjunto La Primacia! Y este temita me lo estaba pidiendo

¡Vámonos, vámonos con este temita! Gloria Gaviota traidora, Flor Silvestre, vámonos, ahí este temita. Le estaba pidiendo a Araceli Gámez, vámonos.

Y vámonos, vámonos con este temita, Juanita y Terán, con los dos rancheros. Este temita lo estaba pidiendo Gloria de la Peña. Y vámonos, vámonos, mi raza, con ese temita.

0: Y vámonos, vámonos con Flor Morena, con los pescadores del río Conchos, y vámonos con ese temita. Y por acá dice mi compa Catrín, dice, mi cachorra, usted nunca lo han dejado bien exprimido como a ese de la canción, hoy no muerte viejote. Y vámonos, vámonos con Flor Moreno. Con Flor Morena, ¿cuál Flor Moreno? Ay, ay, no más. Claro que sí, claro que sí. Vamos a iniciar una horita patrocinada por Muñequita Lucy, que se llama, que sí, con Muñequita Lucy empieza con brindis, pero por favor y gracias, claro que sí. Vamos a empezar con brindis, pero tú no estás. Por favor y gracias, claro que sí. Vamos a iniciar una horita patrocinada por Muñequita Lucy. Puro temita inmortal, puro temita inmortal, mi raza.
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0: Y por qué dice José Luis Gutiérrez, dice cachorro, por favor, la canción Amor Eterno con Rocío Dúrcal para mi esposa Oralía Mata, que cumple años hoy de parte de su esposo José Luis Gutiérrez. Claro que sí.

Claro que sí, vámonos, vámonos con este temita que está pidiendo José Luis Gutiérrez, para echarle tan siquiera un pedacito a ese viejote de ese temita, porque vamos a iniciarla ahorita patrocinada por Muñequita Lucy, y van a...

claro que sí. Por ahí quedó complacido José Luis Gutiérrez con ese temita. Y nos vamos a ir a iniciar la horita patrocinada por Muñequita Lucy, mi raza. Vámonos, vámonos con brindis. Pero tú no estás, con ese temita iniciamos. Y recuerden, recuerden, puras inmortales, mi raza. Y vámonos, vámonos con brindis. Pero tú no estás ahí para iniciar esta horita patrocinada por Muñequita Lucy.

Claro que sí, con ese temita iniciamos esta horita patrocinada por Muñequita Luz. Iniciamos a las dos, mi raza. Claro que sí, por acá por aquí se la que Estela dice, cachorros, saludos. Saludando a la hermosa patrocinadora y con su permiso, puedes poner si estuvieras conmigo de liberación, claro que sí. Y por aquí dice la chica Varela, dice ahí porfa, con el permiso de la patrocinadora, unas mini mañanitas para Oralia Mata de parte de la familia Varela, gracias. Que se la pase muy, muy feliz hoy en su día, Dios la bendiga. Gracias cachorro, claro que sí. Por acá por aquí dice Panchis, dice... Por ahí si se puede, porfa, la mano de Dios con José Alfredo Jiménez. Saludos a la hermosa patrocinadora y su bonita familia. Y con el permiso, tenemos puro temita de inmortales, mi raza. Puro temita inmortal. Y por aquí dice Castillo de Ventura, dice... Cachorro, porfa, la de... Ya no vives en mí de Grupo Samurai, gracias. Y por aquí dice la Chiquis Vázquez, dice cachorro, ahí con el permiso de la patrocinadora, ¿me puedes poner la canción de Nostalgia Campesina de los Temerarios? Ay, porfa, y vámonos, vámonos con este temita que se llama Liberación, si estuvieras conmigo, para Blanquestela y suéltala.

Vámonos, vámonos con este temita que se llama Ya no vives en mí de Grupo Samurai. Y este temita me lo estaba pidiendo Castillos de Ventura. Y hoy no más, hay solitos para la jefa de Bandolero Radio. Y hoy no más.

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1: Que por ahí quedó complacida, que tío de Ventura con ese temita, mi raza. Y por acá dice la jefa de Bandolero Radio, dice, buenas tardes, cachorrito. Con permiso de la bella patrocinadora, chulada de muñeca para todos los que están en sintonía del Bandolero Radio. ¿Para qué? ¿Quieres volver con los caminantes? Por favor, gracias. Por acá dice Normita, dice, con el permiso de la bella, guapa y hermosa patrocinadora, en realidad con Abracadabra, claro que sí. Y por acá dice el compa Fabián González, dice, DJ, con el permiso de la preciosísima patrocinadora, me quedé llorando con la industria, porfa DJ, claro que sí. Y por acá dice... Por acá dice... Ani Méndez dice por acá, cachorrito, ¿quién está patrocinando y cuál es la barra? Está patrocinando a Muñequita Lucy y la barrita es de puras inmortales. Claro que sí. Puras para que llore mi copa, Catrín, porque es bien llorón el viejote. Y dice por acá, mi copa, Catrín, mi cachorro, con el permiso de la bella... Mi guapa patrocinadora, por favor, la del botón de rosa con samurái. Gracias, mi cachorro. Y ánimo, que ya es viernes. Y vámonos con pa' Catrina, vaciar unas piquito de oro y echarnos unas micheladas, viejote. Y vámonos con este temita que le estaba pidiendo la chica Varela. Que las mini mañanitas, vámonos a echarle las mini mañanitas a la chica Varela.

¿Por qué eran las mañanitas de la fiera de Ojinaga? Que estaba pidiendo la chica Varela. ¿Y por qué hice Blanquestela? Eres un sueño de los temerarios, claro que sí. ¿Por qué hice Ani Méndez? Dice Cachorrito Morenita con los bookies para saludar a la hermosa patrocinadora, gracias. ¿Y por qué hice Josefina Pérez? Dice saludos desde Presita la Cruz de Josefina, le encargo ojitos de golondrina. Claro que sí, por acá, porque dice el temerario de Austin, Texas, dice buenas tardes, cachorro, con permiso de la patrocinadora, me complazco con la canción Ella, de Grupo Libra, gracias, claro que sí. Y vámonos, vámonos, vámonos, mi raza, con este temita que está pidiendo la Chiquis Vázquez, que se llama Nostalgia Campesina de los Temerarios, y vámonos.

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1: Y es puro temita de inmortales, puro temita de inmortales, mi raza. No más que la bella patrocinadora dio, la bella patrocinadora dio chance de ponerle ese temita Panchis, pero es puro inmortales.

0: Que dice mi alma. Dice mi copa Catrín, dice ay ay ay popotito chiquita bebé.
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0: Y vámonos, vámonos, ¿para qué quieres cuando volver de los caminantes? Ahí para la jefa de Bandolero Radio, ¡y vámonos! Y tómele compa Catrina, la piquito de oro, y hoy no más.

Por acá dice Dulce Cachorrito. Buenas tardes, paso a sufrir del grupo Brindis con el permiso de la patrocinadora. Y por acá dice Diego Ibarra de la paradita y dice: Cachorro, ponte una de Selva Negra, la que caiga. Claro que sí, claro que sí. Por acá ando echando piquitos de oro, mi compa Catrina. Véntese una pa' acá. Y hoy nomás la jefa de bandolero.

Que por acá dice mi copa Catrín, échale jefa de bandolero radio, échale más temitas de esos pa' que tu hermosa y bella criatura chulada de muñeco se ponga como placa de tráiler. Hoy no más, y vámonos, vámonos con este temita que estaba pidiendo Normita, que se llama En Realidad con Abracadabra, y vámonos con ese temita.

permiso de la patrocinadora, ¿me puedes poner la canción de los caminantes? Chilito Piquín, cuñao, ay, porfa. Claro que sí. ¿Y por qué dice la chica Varela? Y para la patrocinadora del puente roto, gracias. Qué bonito patrocinio. Que se destape una piquito de oro, la jefa de banda.

Dice a la jefa de bandolero: ya le llevo sus sueros por si le da sed. Hoy nomás llévele un 6 de pura piquito de oro para que se ponga alegre la jefa de bandolero.

0: hoy no más, que temita mi raza. Que por acá le está dando un ataque al corazón a Normita con ese temita, se está acordando. Y no llores, compa Catrín, y hoy no más.
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Que porque dice la bella patrocinadora los Acosta, si tú te vas, por favor y gracias. Y por acá dice la jefa de Bandolero Radio Cachorrito, dígale a Normita que el suero me pega alergia, que me traiga unos piquitos de oro, por favor.

claro que sí, pero quedó complacida Blanca Estela con ese temita de Los Temerarios, Eres un Sueño. Vámonos con los Bukis, Morenita, y este temita me lo estaba pidiendo Ani Méndez, vámonos.

suero. No, hasta agua. No está buena esta canción. Mejor que unas piquitos de oro, mejor. Y por acá dice mi compa Fabián González. DJ, mil gracias con la

Y por ahí, quedó complacido mi copa Catrín y anda echándole con todo y dice... Y ay, ay, ay, popotitos, botón de rosa, mi niña preciosa, chiquita, bebé, y hoy no más. Y por ahí quedó complacido mi copa.

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0: Saluditos a la vía patrocinadora Muñequita Lucy, que está patrocinando hasta ahorita, mi raza, y hoy no más. Saludos para Tony Melchor de la Concord. Dice: buenas tardes, cachorro. Me complace con la canción Ojitos Soñadores de Vagón Chicano. Gracias, bonita tarde.
1: ¡Saludos!
0: Y vámonos, vámonos con otro temita. Vámonos con otro temita, mi raza. Y vámonos con Chilito Piquín Cuñado con Los Caminantes.

Dice la consentida el gancha, hola cachorro, ¿quién anda prendiendo el galeme? Y hoy nomás, el galeme lo anda prendiendo mi compa Fabián González, y hoy nomás, anda bien enamorado de la muñequita Lucy.

Dice por acá. Dice por acá, Panchis dice que pase bonita tarde, Dios la ayude igualmente. Dice por acá Fabián González, súmbele, cachorro que no se escucha nada y hoy no más. ¿Quiere que se revienta la bocina o no? Y por acá dice la consentida el gancha, dice de esas no, porque sí, se quema el galeme. Si está el

Claro que sí, por ahí que se temita el puente roto, claro que sí. Y por acá dice, por acá dice la bella patrocinadora, muñequita Lucy, dice, cierras con Bukis, qué duro. Es llorar así, gracias a todos los que apoyaron este patrocinio, pidiendo sus temitas, y gracias cachorrito por tu buen trabajo, sigue echándole ganas y Dios te bendiga. Claro que sí, aquí seguiremos echándole las ganas del mundo mundial, mi raza. Y muchas gracias a muñequita Lucy por esta ahorita patrocinada, que Diosito me la cuide, me la bendiga allá por donde quiera que ande y que me le multiplique. Y muchas gracias por patrocinar aquí Mandolero Radio. Y vamos a cerrar con este temita de los Bukis, qué duro es llorar así. Vámonos a cerrar, mi raza, porque ya viene la vaquerita, mi raza. Y vámonos con los

0: viejita Lucy dice: hoy nomás súbele, cachorra, aunque se reviente la bocina del bandolero. Y hoy nomás.
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0: Y no llore, Normita, no llore. Nomás acuérdese y no llore.
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claro que sí, con ese temita damos por finalidad este patrocinio de Muñequita Lucy. Muchas gracias a Muñequita Lucy por esa horita patrocinada, muchas gracias. Y bueno, mi gente, se van a quedar en muy buenas manos. Aquí ya está la vaquerita para echarle con todas las ganas del mundo mundial, mi raza, para que se reporten con ella y le pidan de sus temitas que quieran escuchar, mi raza. Y bueno, se quedan en muy buenas manos y yo con este temita me despido, que se llama ¿Qué se siente? De Adrián Santos y Eli Romero. Claro que sí, claro que sí, con este temita me despido y fue un gusto estar aquí con ustedes en Bandolero Radio, mi raza. Que pasen una bonita tarde todo, toda esa racita que sintoniza Bandolero Radio. Claro que sí, nos vemos, mi raza.

Muy buenas tardes, mi gente bonita. Ya estamos aquí con ustedes en cabina de Bandoleo Radio. Saluditos, saluditos a cada uno de ustedes que está día con día con nosotros, mi gente bonita. Y aquí vamos a estar con ustedes estas horitas. Y estamos sin patrocinio, mi gente hermosa. Para si alguien quiere patrocinar aquí a su servidora, la vaquerita, aquí estamos. Y ya es viernesito, mi gente bonita. Viernes, el viernes tan esperado, ¿verdad? Gente hermosa, aquí vamos a estar con ustedes. Ay, para que nos manden mensajitos, nos pidan sus temitas que quieren escuchar. Y claro, también si nos gustan patrocinar una horita, dos horitas o tres horitas. Así es que aquí estamos, mi gente bonita, para atenderlos como se lo merecen. Claro que sí. Muy buenas tardes.

Y ahí quedó ese temita, mi gente bonita. Aquí estamos, acá por acá tenemos mensajitos, claro que sí. Por acá dice la chica Varela, dice: buenas tardes, vaquerita. Aquí seguimos bien pegados a Bandolero Radio como el cable a su televisor. Aquí en compañía de mis papás esperando a la vaquerita bien puesto, ya de regreso del jaripeo de la peña. Ya llegamos y ya cachorro, vamos y ahora vamos a vaquerear. Ya cachorreamos y ahora vamos a vaquerear, claro que sí. Y por acá la hermosa Normita, saluditos hermosísima Normita. Y por acá dice Panches Mendiola López, dice: muy buenas tardes, vaquerita.

aquí para Bonito con toda su audiencia. Muy buenas tardes, Panchis Mendiola. Y por acá dice María Melchor, dice, hola vaquerita, buenas tardes, porfa, al 1000 porque al 100 cualquiera de Víctor Banda. Claro que sí, te vamos a complacer con esos temitas. Y vámonos, mi gente, vámonos con este temita, hoy no más, que se vea que es viernes. Saluditos a toda esa gente bonita que está en sintonía de Bandolero Radio.

0: copa.
1: Por acá dice Muñequita Lucy, dice: hola vaquerita, ya andamos vaquereando. Saludos para la chica Varela y su mamá y su papá. Ahí está el saludito de parte de Muñequita Lucy para doña Seferina y don Toño Varela. Claro que sí. Por acá tenemos mensajitos. Por acá dice Panchis Mendiola López, dice: ¿puede poner porfa carta abierta con banda El Coyote? Hoy no más, que se note que es viernes. Por acá dice Verónica Quintero, dice: buenas tardes, vaquerita, saludos. Aquí seguimos bien prendidos en Bandolero Radio, la mejor. Claro que sí, sin duda alguna, la mejor es Bandolero Radio. Y lo digo con toda la humildad del mundo, mi gente bonita. Pero ¿a poco díganme si no Bandolero Radio es la mejor? Y por acá dice la Pochita Potosina: hola, hola, hermosa. Dice: hola, vaquerius, saluditos, muy bonita tarde. Claro que sí, aquí andamos. Y por acá dice el azul, dice: yo le pago esta hora para mi sobrina Claudia Guillén. Hoy no más. Y por acá ya estamos recibiendo mensajitos. Yo creo que ha de ser Claudia Guillén. Ay, no, no es Claudia Guillén. Pero claro, ahí está en sintonía Claudia Guillén. Así es que díganos, díganos, Claudia Guillén, ¿con qué temita? ¿Con qué temita iniciamos ahorita de patrocinio de parte del azul? Hoy no más. ¡Qué bonito es lo bonito! Claro que sí. Vámonos, mi gente bonita, vámonos con este temita que nos lo está pidiendo María Melchor, en lo que se reporta Claudia Guillén. Ay, para que nos diga con qué temita vamos a abrir su patrocinio de parte del azul. Vámonos con este temita. Ay, para María Melchor, mejor conocida como la Muñe. Hoy no más, qué temita, que se note que es viernes, mi gente bonita.

Ahí quedó complacida con ese temita, María Melchor. Claro que sí, nombre, por acá tenemos muchos mensajitos. Muchas gracias. Muchas gracias por acá. Nos está diciendo Claudia Guillén de Venaditos, dice, hoy escuchen nomás la barrita, dice, hola vaquerita, buenas tardes, música de herencia de grandes, legítimo, energía norteña, por favor. Así es que aquí está la invitación, música de herencia de grandes, legítimo, energía norteña, así es que esta va a ser la barrita. Muchas gracias, Azul, muchas gracias. Nuestro patrocinador, El Azul. Esta ahorita está patrocinada por El Azul para Claudia. Para Claudia Guillén de Venaditos. Claro que sí, la segunda ahorita, hoy no más. Y la segunda ahorita va a ser para Carmen Gámez. No, hombre, el Azul anda con todo, nuestro patrocinador. Muchas gracias, Azul, muchas gracias. Vámonos, mi gente, ahorita a iniciar el patrocinio, claro que sí, con este temita que nos lo está pidiendo Claudia Guillén de Venaditos.

Ahí quedó complacida con ese temita Claudia Guillén. Claro que sí. Ahí quedó complacida con ese temita. Y vámonos por acá a leer estos mensajitos para irnos un temita tras otro temita. Claro que sí. Por acá dice la consentida de San Luis. Dice, hola vaquerita, saludos. Ay, póngame una de legítimo llorar. Gracias, con el permiso del patrocinador. Claro que sí. Por acá dice la chica Varela. Dice, gracias, bien presentes a Bandoleo Radio, mi mamá y... ya hizo la comida para escuchar la vaquerita. Muchas gracias, muchas gracias. Y por acá dice Benny Melchor de la Concordia. Benny Melchor Concordia. Dice, hola vaquerita, saludos para mi esposo Jesús Carrizales con la canción de Viernes sin tu amor. Hoy no más. Y por acá dice Perla Tobar. Dice, buenas tardes, vaquerita. Aquí seguimos pegados a la radio. Ay, con el permiso del patrocinador, por favor, te metiste con legítimo. Claro que sí, te vamos a complacer con ese temita. Y por acá dice Ani Méndez, dice, vaquerita, la energía norteña, si me recuerdas, con permiso de la del patrocinador, y saludos para la bella Claudia Guillén, gracias. Claro que sí, Ani Méndez, ahorita vamos a complacer con ese temita. Y por acá está Carmen Gámez de Venaditos, dice, buenas tardes, vaquerita, ¿me puedes poner qué bonito de Elba Energía Norteña, por favor y gracias? Ahorita vamos a buscar ese temita, claro que sí. Vámonos con este otro temita. Hoy no más. Otro temita de los de Claudia Guillén.

Y ahí quedó complacida con este temita Claudia Guillén de Venaditos. Y vámonos con este temita a complacer a la consentida de San Luis. Ahí con el permiso de nuestra patrocinador y de Claudia Guillén.

Por acá dice Benny Melchor Concordia, dice Vaquerita, ¿me puede mandar un saludo para mi hija Claudia Carrizales? Ay, por favor, claro que sí, saluditos ahí para Claudia Carrizales.

y ahí quedó complacida la consentida de San Luis con ese temita. Y vámonos con este temita a complacer a Claudia Guillén. ¡Hoy no más! Y recuerden, mi gente bonita, la barrita es herencia de grandes, legítimo y energía norteña.

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1: Y vámonos con este temita a complacer a Perla Tobar. Claro que sí. Por acá dice Verónica Quintero, dice Vaquerita, con el permiso del patrocinador El Corral de Piedra de Legítimo. Gracias y saludos a todos los bandoleros y bandoleras. Sí.

Y vámonos por acá, mensajitos, porque tenemos bastantes mensajitos, claro que sí. Por acá dice Muñequita Lucy, dice, con el permiso del patrocinador, la energía, sentimiento de dolor, por favor, y gracias. Claro que sí, por acá dice nuestro patrocinador, el azul, dice, Vaquerita, ¿me puede poner, por favor, el corrido de Lamberto Quintero con la energía norteña? Claro que sí, te la vamos a complacer. Y claro que sí, te vamos a complacer a las hermosísimas zacatecanas con ese temita que nos están pidiendo. Claro que sí, hermosas. Y por acá dice la chica Varela, dice, ay, porfa, con el permiso del patrocinador, amor de cuatro paredes para reventar esta bocina y le subo a todo gracias al patrocinador y a usted, Vaquerita. Claro que sí, por acá dice la Chiquis Vázquez, dice, Vaquerita, con el permiso del patrocinador, ¿me puede poner la canción del merequetengue del pantalón con Grupo Legítimo? Claro que sí, por acá está Claudia Guillén de Venaditos, nuestra invitada de esta horita que le está patrocinando el azul. Dice, Saturno de herencia de grandes, contéstale de la energía norteña, mi más grande amor de legítimo, por favor, Vaquerita, gracias. Claro que sí, te vamos a complacer con esos temitas. Y por acá dice Chuy Carrizales, dice, hola Vaquerita, un saludo para la familia Carrizales Melchor, un saludo para Coyote, ¿cuál Melchor con la canción El Costal de Piedra? Claro que sí, te vamos a complacer con esos temitas. Así es que vámonos, mi gente bonita. Vámonos con este temita a complacer a las hermosas zacatecanas con este temita.

ahí quedaron complacidas las hermosísimas zacatecanas con ese temita. Y vámonos con este temita a complacer a nuestro patrocinador.

por acá dice Reyes Rodríguez, dice, buenas tardes, Vaquita, saludos para Benny, Tuni, Melchor, de parte de su prima, de acá de Paradita. Ahí está el saludito de parte de

Y por acá tenemos un mensajito de un número sin registrar, 1666. Dice, hola Vaquerita, con el permiso del patrocinador, ¿me puede poner la canción Ya Borracho de Herencia de Grandes? Claro que sí, te vamos a complacer con esos temitas.

Y ahí quedó complacida Claudia Guillén con ese temita. Y vámonos con este temita a complacer, ay, con el permiso de nuestro patrocinador El Azul y de Claudia Guillén, vámonos a complacer a Ani Méndez.

Y ahí quedó complacida Annie Méndez con ese temita. Y claro que sí, mi gente bonita, claro que sí. 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En Bandolero Radio, la mejor sintonía. Claro que sí, vámonos, mi gente bonita, porque tenemos hartos temitas. Vámonos con este temita a complacer a Claudia Guillén. Hoy no más.

Y por acá dice la bandolera vaquerita, ay, con el permiso del patrocinador, ¿me puede poner la canción El Mere? El Mere Mere de Grupo Legítimo, y saludos a todos los que están en sintonía de Bandoleo Radio. Ahorita vienen esos temitas, claro que sí. Y vámonos, Miguel, vámonos con otro temita a complacer a Claudia Guillén. Hoy no más. Por acá dice Reyes, dice vaquerita, ¿me puede complacer con la canción de Sin Querer Queriendo, de Herencia de Grandes? Saludos para la raza de Armadillo y Corcovada.

Y vámonos con otro temita. Hoy no más. Hoy no más. Vámonos con este temita.

Patrocinador El Azul. Escuche nomás, Azul, dice Vaquerita. Dile a José López que ahora sí que esté, se está ganando unos super platillos cuando vaya. Hoy no.

Y hay que nos vaya diciendo Claudia Guillén de Venaditos, ¿con qué temita vamos a cerrar su horita de patrocinio de parte del Azul para Claudia Guillén? Porque vamos a iniciar la siguiente horita para Carmen Gámez de

de Claudia Guillén de Venaditos. 2 minutos de herencia de grandes, por favor. Así es que vámonos con ese temita para cerrar el patrocinio de Claudia Guillén.

Y ahí quedó complacida con esos temitas. Claudia Guillén en el patrocinio del azul para Claudia Guillén. Y vamos a iniciar el siguiente patrocinio de parte del azul para Carmen Gámez. Así es que nos diga Carmen Gámez con qué temita vamos a abrir su patrocinio. Ahí díganos. Y claro, también mi gente, para decirles que el patrón bandolero va a entrar con una hora de patrocinio y las siguientes horitas están libres. Ahí para si alguien quiere apartar una, dos, tres, cuatro, al cabo el patrón bandolero le da hasta que el cuerpo aguante, mi gente bonita. Es viernes. La primera horita ya la tiene patrocinada y las demás están libres para si alguien dice, vaquerita, párteme una hora con el patrón bandolero, dos horas, tres horas, aquí se las apartamos. Claro que sí, mi gente bonita. La primera horita va a entrar él con patrocinio, ya las demás están libres. Y vámonos, mi gente bonita, con este temita a complacer a Muñequita Lucy en lo que nos dice Carmen Gámez con qué temita abrimos su patrocinio.

Y ahí quedó complacida con ese temita, Muñequita Lucy. Y vamos a darle inicio a la siguiente horita de patrocinio de parte del Azul para Carmen Gámez. Nombre, Carmen Gámez. Hoy nomás la barrita que trae Carmen Gámez de Venaditos. Ay, ay, ay, nombre. Hoy nomás. La barrita de Carmen Gámez de Venaditos es Conjunto Río Grande, Pescadores, La Maquinaria Norteña y Los Cadetes de Linares, por favor. Ahí les va nuevamente la barrita. Conjunto Río Grande, Pescadores, La Maquinaria Norteña y Los Cadetes de Linares. Así es que pídanos de esos temitas, mi gente bonita, y los vamos a complacer, claro que sí. Conjunto Río Grande, Pescadores, La Maquinaria Norteña y Los Cadetes de Linares. Y por acá dice el Azul, dice Vaquerita, puede, nuestro patrocinador dice, Vaquerita, puede poner el corral de piedra con legítimo para mi esposa que la quiero mucho. ¡Ay, no más! ¡Qué bonito es el amor! Claro que sí, ahorita lo vamos a complacer con ese temita ahí para su esposa. Y vámonos con este temita, abrimos el patrocinio de parte del Azul para Carmen Gámez de Venaditos. Y este temita, dice Carmen Gámez, es para José López alias El Azul.

esposa del Azul está rete contenta de tenerlo, Azul. Y ya no se arriesgue tanto, Azul, ya no se arriesgue tanto. Y vámonos con este temita que nos lo está pidiendo el Azul para su para que lo escuche su esposa que la quiere mucho, mucho, ¿no? Y por acá dice la hermosa Normita, señorita locutora, sí llegó preparada el día de hoy para este patrocinio porque usted es la más preparada. No, hombre, Normita, vengo súper preparada.

Y por acá dice el azul, dice, aquí me tenía la comida mi esposa cuando llegué porque le tocó una chulada de esposo. ¡Ay, no más! Y vámonos con este temita que nos lo está pidiendo la hermosa Pochita Potosina. Y luego viene el temita que nos está pidiendo Carmen Gámez de Venaditos. Seguimos con Ven a Buscarme de los Cadetes para la esposa del azul. Para José López,

0: complacida con ese temita.
1: El día.
0: Ay, vámonos con este temita, no mi nombre. Vámonos con este temita a complacer a Carmen Gámez de Venaditos, nuestra invitada de esta horita, patrocinada de parte del Azul para Carmen Gámez, y también a complacer

complacida Carmen Gámez de Venaditos y la Pochita Potosina con ese temita. Y vamos a complacer con este temita a la cuata del 20 de noviembre, que ahí le dice al patrón bandolero que aliste el garrafón de agua. Y por acá dice Juan Gámez de Venaditos, dice Vaquerita, écheme la duda con Conjunto Río Grande. Saludos para el patrocinador y para todas mis hermanas. Ahí está el saludito, claro que sí. Recuerden, mi gente bonita, recuerden la barrita es... Ya sé. Conjunto Río Grande, Pescadores, La Maquinaria Norteña y Los Cadetes de Linares. Y claro que sí, ahorita vamos a complacer ahí con el permiso del patrocinador y de Carmen Gámez a mi hermano que nos está escuchando el día de hoy, porque él es muy difícil que nos escuche. Ahorita lo vamos a complacer con ese temita, mi hermano.

Y ahí quedó complacido con ese temita, la cuata del 20 de noviembre. Y vámonos con este temita a complacer a Carmen Gámez de Venaditos. Ay, no.

Y por acá dice un numerito sin registrar, 5741, dice: saludos a mi cuñado Azul hasta Arlington de parte del Ico de Palestine. Ahí está el saludito. Y por acá dice Jesús Borja: saludos a la familia Borjas Reyes de La Paradita. Y báilale, hermano.

ahí quedó complacida Carmen Gámez con ese temita. Y ahí, con el permiso del patrocinador El Azul y de Carmen Gámez, vamos a complacer con este temita a mi hermano Manuel, que anda acercándome ahí a mi casa para que las chivas no me coman mis hierbas. Ay, con permiso de nuestro patrocinador El Azul y con el permiso de Carmen Gámez. Hoy no más, hermano, y esto es para que le acerques mejor de lo que le vas a acercar.

dice, con el permiso del patrocinador, saludos a los López de Palestine, Texas, y a la gente de Cerro Grande, si me puede poner cruzando el puente de los cadetes. Y por acá dice, Francisca dice, es el azul, el que paga. No, entonces voy a pedir muchos pa' que pague otra hora. Él está bien rico. ¡Hoy no más, azul! ¿Cómo ve? Y vámonos, mi gente, vámonos con más temitas. Vámonos con este temita a complacer a Carmen Gámez de Venaditos. ¡Hoy no más! ¡Qué temita! Y por acá dice Ani Méndez, vaquerita, con el permiso del patrocinador, desprecio con cadetes, gracias. Claro que sí, te vamos a

Linares cruzando el puente con los cadetes de Linares y un saludo para mi cuñado Lico, mis hermanas, toda mi familia en Palestina. Ahí está el saludito de parte de nuestro patrocinador, El Azul.

Ahí quedó complacida Carmen Gámez de Venaditos. Y vámonos con este temita a complacer a Juan. A Juanito Gámez. Claro que sí. Con ese temita vamos a complacer a Juanito Gámez

Y vámonos con este temita a complacer a Carmen. A Carmen Gámez, vámonos con este temita a complacerla.

0: Y ahí quedó complacida Carmen Gámez con ese temita. Y vámonos con este temita a complacer a Ani Méndez. Y por acá dicen las hermosísimas zacatecanas, con el permiso del patrocinador, ¿quién sabe tú, hermosa, con permiso? Claro que sí, ahorita vamos a complacer con ese temita a las hermosas zacatecanas. Y por acá dice Osvaldillo Hernández, dice, saludos mi vaquerita, saludos para Osvaldillo Hernández de La Paradita con la canción Siete Mujeres. Hoy no más. Recuerden, mi gente bonita, la barrita es Río Grande, Los Pescadores.
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0: Y La Maquinaria.

quedó complacido nuestro patrocinador y Francisca con ese temita. Y vámonos con este temita a complacer a Panchis Mendiola López. Hoy no más. Y por acá dice la chica Varela, ay, porfa, con el permiso del patrocinador, el gallo blanco para mi papá le gusta mucho. Gracias, vaquerita. Claro que sí, te vamos a complacer con ese temita.

échate ganas. Y por acá dice Jesús Borjas, dice: buenas tardes, Raquita, saludos a todos los radioescuchas de Bandolero Radio. Con el permiso del patrocinador, ¿me podría complacer con la canción El Montón de Cartas con Río Grande? Claro que sí, te vamos a complacer con ese temita.

Por acá dice Carmen Gámez de Venaditos, dice, vaquerita, y con el permiso de José López y mío, ¿me puedes poner el día de tu boda para la tía Marta que acaba de llegar a tierra

con ese temita para la tía Marta que acaba de llegar a tierras potosinas. Bienvenida, tía Marta, bienvenida a su tierra de San Luis Potosí, a su tierra de venaditos, claro que sí. Y vámonos a complacer con este temita a Jesús Borjas.

hermosa Pochita Potosina, báilale. Y ahí quedó complacida la Pochita Potosina con ese temita. Y vámonos con este temita a complacer a nuestro patrocinador El Azul. Saludando, dice Vaquerita, por favor me pones 4 de a caballo con los cadetes de Linares para mi suegra. Hoy no.

Ahí quedó complacida Carmen Gámez de Venaditos con ese temita. Claro que sí, mi gente bonita, y no nos vamos. Vamos a ir cerrando el patrocinio con estos temitas que me está pidiendo Carmen Gámez de Venaditos. Por acá me pasó algo acá en la computadora que no estoy muy a gusto trabajando, mi gente bonita. Por acá me pasó algo como que se me cerró a la mitad la computadora. A lo mejor por eso me notan un poquito distraída, porque algo me pasó por acá por la computadora. Así es que antes de que pase otra cosa, ¿verdad? Y para ir cerrando el patrocinio, vamos a ver si nos manda un audio nuestro patrocinador, El Azul, para hacer la rifa de los $100, mi gente bonita. Así es que vamos a esperar un audio del Azul, del 1 al 90, a ver quién es la afortunada o el afortunado de esos $100, mi gente bonita. Vamos a ver si el Azul nos manda un audio o quiere que nos lo mande Carmen Gámez de Venaditos. Ay, que el Azul diga, nuestro patrocinador de estas dos horitas. Ay, que nos diga el Azul si él nos manda el audio del 1 al 90 o nos lo manda Carmen Gámez de Venaditos del 1 al 90. Así, para hacer la rifa de esos $100. Claro que sí, vámonos, mi gente bonita, con estos temitas vamos cerrando el patrocinio del Azul, mientras nos llega ese audio, a ver quién nos dice nuestro patrocinador, si nos lo va a mandar el Azul o nos lo va a mandar Carmen Gámez de Venaditos. Vámonos con este otro temita a complacer a Carmen Gámez de Venaditos y a Verónica Quintero, hoy no más.

Por acá ya nos está diciendo nuestro patrocinador, el Azul. ¿Quién nos va a enviar ese audio? Nos lo va a enviar Claudia Guillén. Así es que vamos a esperar el audio de Claudia Guillén del 1 al 90. Ay, crucen los deditos, mi gente, para que se ganen esos $100, mi gente bonita. Y mucha suerte a cada uno.

Y ahí quedó complacida con ese temita Carmen Gámez y Verónica Quintero. Y vámonos a ir con otro temita. Mientras nos llega por acá el audio de Claudia Guillén de Venaditos. Ahí deseándole suerte a cada uno de ustedes, mi gente bonita. Y crucen esos deditos.

tenemos el patrocinio de parte de José López, alias El Azul. Claro que sí, por acá ya nos llegó el audio de la rifa de los 100 dolaritos. Estos 100 dolaritos se rifan cada viernes, mi gente bonita. Recuerden que es muy, muy, muy importante estar

0: constante, con un mensajito, con un saludito y lo mejor, en sintonía de Bandolero Radio. Ay, estos 100 dolaritos es en agradecimiento a que día con día están con nosotros, mi gente bonita. ¿Y dónde más les regalan 100 dolaritos por escuchar buena música, buen ambiente y buenos locutores? Ay, no más la vaquerita, ¿verdad? muchas gracias de parte del buen amigo y compañero el R8, Cachorrito, el patrón bandolero y su servidora la vaquerita. Y nuestro promotor, claro que sí, nuestro promotor también, don Rubén Torres. Esto, de parte de la familia Bandolero Radio, se regalan cada viernes 100 dolaritos por estar con nosotros en sintonía. Por acá tenemos mensajitos y ya tenemos el audio de Claudia Guillén de Venaditos. Así es que mucha suerte para cada uno de ustedes. Y vamos a escuchar este audio. Hoy no más.
1: Hola, buenas tardes, vaquerita. Suerte para todos los radioescucha que están hoy en Bandolero Radio. El número que elijo es el número 24.
0: ¡Ay, ay, ay! ¡El número 24, mi gente bonita! ¡No, hombre! El número 24 dice La Pochita Potosina. ¡Ay, ay, ay, mi gente bonita! El número 24 es La Pochita Potosina. ¡Hoy no más!

Ay, a ver si está en sintonía la Pochita Potosina para que nos mande un mensajito, para que nos mande un mensajito. Cada semana, Miguel Novita, cada semana se actualiza esta lista conforme mandan los mensajitos. Se va actualizando esta lista cada semanita. Así es que la ganadora del día de hoy es el número 24, es la Pochita Potosina. Ay, si está en sintonía, que nos mande un mensajito la Pochita Potosina, porque se acaba de llevar los 100 dolaritos. Oh, creo recuerdo, ella ya una vez había sido ganadora. Creo como que ahorita me viene el recuerdo que ya había sido una vez ganadora, la Pochita Potosina. Ay, si está en sintonía la Pochita Potosina, que nos mande un mensajito porque se acaba de llevar los 100 dolaritos. Muchas gracias, Claudia Guillén de Benaditos. Muchas gracias por el audio que nos acaba de mandar. Y muchas gracias a El Azul por estas dos horitas de patrocinio. Dios lo bendiga, Azul. Y muchas gracias por su apoyo a Bandolero Radio. Y así es, mi gente bonita, que cada semana se actualiza la lista de los participantes conforme llegan los mensajitos, conforme nos llegan sus pidiendo sus temitas. Cada semana se actualiza esta lista, mi gente bonita. Por acá creo que ya nos está escribiendo la Pochita Potosina, creo que por acá ya está escribiendo. Así es que vámonos, mi gente bonita, vámonos. Ah, por acá nos dicen las hermosísimas zacatecanas. Dice, claro que sí, muy buenos locutores, hermosa. Muchas gracias, hermosísimas zacatecanas, muchas gracias. Y por acá dice la Pochita Potosina, dice, cállate, en serio, nombre de Dios. Hoy no más, no hombre, ni la Pochita Potosina puede creerlo, que se acaba de llevar los 100 dolaritos. Y por acá creo que sí, ya había sido ganadora una vez. Así es que vámonos, mi gente bonita, vámonos con más temitas. Por acá dice Jorge Vázquez, dice, vaquerita hermosa, locutora, con el permiso del patrocinador, ¿me puedes complacer con la canción de Chiquilla Linda de Río Grande para ti, mi vaquerita preciosa? Muchas gracias, no hombre. Y por acá dice Fernando Rodríguez, dice, vaquerita, ponte cómo lograr al estilo del grupo de aquí pa'l Real. Claro que sí, ahorita vamos a complacer con ese temita. Vámonos, mi gente bonita, vámonos. Y muchas felicidades a la Pochita Potosina porque se acaba de llevar esos 100 dólares.

Diana, para ti, hermosa. Muchas felicidades, muchas felicidades. Y aquí seguimos, mi gente bonita. Vámonos con unos temitas que me quedaron por acá pendientes. Claro que sí, vámonos con este temita. Hay para la chica Varela, para Don Toño Varela.

0: ahí quedó complacida. Ahí quedó complacida la chica Varela con ese temita ahí para Don Toño Varela, que le gusta mucho ese temita. Y por acá tenemos mensajitos, por acá dice César Rodríguez Corcovada Rodríguez, dice, buenas tardes, ¿me puede poner la canción Hola de estilo? De estilo Chichua, saludos para la raza de Corcus Rey. Claro que sí, te vamos a complacer. Y por acá dice nuestro patrocinador, el que acaba de ser nuestro patrocinador, el azul. Muchas gracias, dice Vaquerita, ¿me puede poner por favor el carro amarillo con los jilgueros del arroyo para mi hermano? Mi hermano Metros. Claro que sí, ahorita vamos a complacer con ese temita. Y por acá dice la chica Brela, dice, gracias Vaquerita, felicidades para Pochita. Claro que sí. Y por acá dice, dice Vaquerita, dice por acá Jorge Vázquez, dice Vaquerita, que si puedes poner la canción de Laurita Garza de los Cadetes de Linares para tu hermano Manuel. Claro que sí, ahorita lo vamos a complacer. Y por acá tenemos un audio, nos acaba de llegar un audio de la Pochita Potosina, vamos a escucharlo.
1: Nombre de Dios, en serio, estoy sorprendidísima, casi se me regresa mi cena, estaba comiendo. Muchas gracias para Bandolero Radio, muchas gracias Vaquerita. Gracias para todos los locutores, y por supuesto al promotor Rubén, por darme el empujoncito para que pongan mis canciones cuando canto, ¿verdad? Y para poder cantar ahí en la radio. Yo súper agradecida, bien contenta. Me da mucho gusto cuando, me mandan decir gracias, que canto bonito. Muchas gracias. Pero muchas gracias por el premio de hoy. Que se la pasen y se la sigan pasando de maravilla. Sigan estando en sintonía y puro Bandolero Radio.
0: No, hombre, la hermosa Pochita Potosina ni se cree, ni se lo cree que se acaba de llevar los $100. A pesar de que ya una vez los ganó, ni ella misma cree que los haya vuelto a ganar. Así es que, así es mi gente bonita. Estos premios de los $100 de cada semana son verdaderos, claro que sí, son verdaderos. ¿Y dónde más los entregan que en Bandolero Radio? Claro que sí. Aquí hay que seguir en sintonía, hay que seguir en sintonía. Y no se desanimen, mi gente bonita, no se desanimen. A lo mejor el siguiente viernesito le toca a alguien más el otro viernes. Hay que seguir esperando ese premiecito de los $100. Y claro, y disfrutando de la buena música de Bandolero Radio, mi gente bonita. Y vámonos con este temita a complacer a Osvaldillo Hernández. Ahí saludando, dice, saludos mi Vaquerita, saludos para Ernesto de parte de Elizabeth con la canción Corazón de Perico. Así es que vámonos con este temita porque ya casi nos vamos, mi gente bonita, porque ya mero viene el patrón bandolero con esa primera horita patrocinada y ya las demás están libres. Así es que vámonos con este temita,

Ahí quedó complacido con ese temita Fernando Rodríguez. No, hombre, ¿y cómo se oye de aquí para el Real? Saluditos, saluditos para todos esos muchachones. Y vámonos, mi gente bonita, con este temita. Hoy

¡Ay, no más, hermosa pochita potosina! Por acá dice el patrón bandolero, no, hombre. Ni lo quiero decir, pero lo voy a decir, pochita potosina. Dice que cuando vengas por acá, cabina de Bandolero Radio, le pases poquita de esa suerte, pochita potosina, que te va a dar un abrazo bien fuerte para que le pegues esa suerte que traes, hermosa pochita potosina.

Hoy nomás complaciendo a César Rodríguez Corcovada Rodríguez y puro Corcus Rey.

Correy. Y vámonos, Miguel de Bonita, vámonos con este temita a complacer a mi carnal, no más porque hoy está conectado. Vamos a complacerlo con este temita, hoy no más.